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0: ¿Y señorazo? Buenas en paz.
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0: Rapidito, 5 de la mañana, 10 minutos. Olímpica Estéreo te acompaña, 5, 10 minutos.
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0: los que fabrican los tamales, la lechona. Ya son las 5 de la mañana, 37 minutos. 5 de la mañana, 37 minutos en Olímpica.
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1: El estrés aparece cuando queremos controlar lo que no está en nuestras manos. El estrés aparece cuando todo se acumula, cuando la mente no se apaga. Pero hoy Dios te dice: detente, yo sigo en control. Salmos 46:10. Estad quieto y conoced que yo soy Dios. No todo depende de ti. Hay batallas que son de Dios. Así como David frente a Goliat, él lo venció, pero no fue por sus fuerzas. Fue la confianza en Dios lo que le dio la victoria. Hoy tú confía en Dios, así como David. En este día respira, baja el ritmo, suelta lo que no puedes manejar. La paz llega cuando tú entiendes que Dios tiene el control. Dios tiene el control. Abandona el estrés. Suelta esa carga. Abandona el estrés. Dios, hoy suelto este estrés. Te pido calma y confianza, Dios. Que Dios te bendiga inmensamente. Y que tengas un hermoso día, agarrado de la bendición de Dios. Recuerda que Dios es bueno. Dios es grande.

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0: Rancherato con Olímpica 0.94.3. La dirección programación de Gianmarcelo Jiménez. Continuamos a esta hora, mis queridos oyentes del Límbica Estéreo de la capital musical de Colombia. Quiero saludar a los que ya empiezan a reportar, la gente en la Plaza del Mercado de la 14, la 28 y la 21. La Plaza de Jardín, nuestros oyentes a esta hora también que están en las rutas de Buseta. Un abrazo a los amigos olimpiconductores de la Ola Amarilla, la gente que está en sus vehículos particulares, a todos los que ya van. Uy, hay unos de amanecidos. Ay, ay, ay, ay.
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0: Angelita no Cuellar, que Dios te bendiga enormemente. Un abrazo. Ahí en la Plaza de la Ventina. Si algún día busquen una persona experta en plantas para todo lo que necesite. Ahí está Angelita Cuellar. Un abrazo para ella, reponiendo sintonía a esta hora. Y para toda su gente, para toda la gente ahí de la Plaza de la 21, gracias por estar a esta hora con Olímpica 94.3.
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0: Segundo día del mes de agosto, segundo agosto. Segundo mes de agosto, segundo día del mes de agosto. La banda. Han amanecido ustedes, para que vean, yo me las estoy pegando. A esta hora en este Ranchinato con la Olímpica Estéreo 94.3. Aquí vamos a estar disfrutando de buenas canciones, buenos temas para que ustedes se me peguen ahí. Estaremos también con noticias e información. ¿Cómo amanece la ciudad de Ibagué? ¿Qué pasó a esta hora? ¿Qué pasa en el departamento del Tolima? ¿Qué está pasando a nivel nacional? Ya estaremos obviamente contándoles a ustedes, nuestros oyentes de Olímpica Estéreo 94.3. Ayer con triunfo en condición de visitante para nuestro deporte Tolima. Lima ya va en este momento prácticamente compartiendo liderato. Vamos apenas dos partidos, pero bueno, ya es bueno arrancar de una vez arriba. Jugando de local y ganando, eso es dos partidos jugados, dos ganados, va compartiendo primer lugar. Primer puesto lo va compartiendo con Águilas Dorada, porque tienen la misma diferencia de goles. Y el Medellín también está con los mismos puntos. Eso todavía es muy prematuro. Es como decir que usted le dieron un besito y entonces ya es la novia, ¿no? Todavía no. Vamos suave, vamos con suavena, con su pitillo. ¿Desde dónde me reporta mi gente? Ya mismo WhatsApp Olímpica 320-6716-943. Ya a esta hora con Olímpica Estéreo. A todos los que ya andan ahí amanecidos, a los que arrancaron este nuevo día, a todos los que ya están conectados en toda la ciudad de Ibagué, en el departamento del Tolima, a esta hora que
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0: Los que no amanecieron en la casa, pero que amanecieron por allá en otra cama.
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0: Eso es lo más importante.

0: La Poima, a nuestro oyente en Fusagasugá, en Melgar. ¿Dónde más nos van a escuchar a esta hora? Tras de eso, WhatsApp Olímpica 320-7716943. ¿Qué dice por acá? Hola, buenos días.
1: Buenos días, Marcelo. Me llamo Marcelo. Cabo, cabo, cabo, cabo. De domingo, con la bendición de cabo, siempre, perro, el famoso perro picho. Levantamos el planeta con ganas de ir a camellar. Último día de camello. 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

0: ayudar a reportar esta hora a través de nuestro WhatsApp. Hola, Olímpica, buenos días.
1: Gabito, buenos días, Gabito. Reportando sintonía de la área de la isla, Gabito, de las 4 de la mañana. Dios lo bendiga, Gabito.
0: Gabito, un abrazo, bendiciones. Gracias por estar esta hora con Olímpica Estéreo 24.3. Hola, Olímpica.
2: Hola, Gabito Arroyave, buenos días. Maravillosa mañana, gordito de oro. ¿Cómo amanecimos, Gabito? Te reporto sintonía, Daniel de la Ola Amarilla. Te reporto sintonía en este momento. Por aquí estamos en el país.
0: Uf.
2: Norte de la musical de Colombia.
0: Abajo.
2: Y conectaditos con la mejor Olímpica en serio. Mil bendiciones, Gabito.
0: Oiga, y Perro Picho, ojalá trabajar aquí en nómina, que también es como un día uno cuando le pagaran. ¿Sí?
3: Buenos días, mi Gabito. Feliz y bendecido domingo. Dios te proteja.
0: Un abrazo, mi amor.
3: Familia.

0: la gente de la Plaza de Jardín, bendiciones.
1: Te quiere mucho, mucho, mucho. Feliz día. Olímpica, se metió.
0: Y gente de las plantas, ahí estamos con Angelita Cuellar y con el gordito de las plantas. Un abrazo gigante que está ahí precisamente en la Plaza de Jardín. A todos los de la Plaza de Jardín, bendiciones a esta hora con Olímpica Estéreo 24.3. En este

0: Sí, señor.
1: Sí, señor. Gracias. Jason Vargas, sonando esa hora con Olímpica Estéreo 94.3. Aquí estamos en ese Rancherato Olímpica.
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1: Seguimos acá dándole con toda en este domingo, domingo, domingo, domingo, domingo, domingo. Nuestros oyentes a través de Olímpica Estéreo 24.3. Oiga, los que vienen por la variante que nos pueden ir contando cómo sigue el paso en este momento. Sector de Cajamarca, hay restricción en este momento, paso restringido. Ya vengo con resultados de la lotería. Saludo para Martica, un abrazo gigante. Feliz amanecer, Martica. Gracias por estar con nosotros a través de Olímpica. Mi querido Calles, ¿cómo vamos?
3: Yo escuchando Olímpica porque me pone más a reportando, reportando sintonía en el sector Calle. Desde la CO0210, ruta 82 a la hora Juan Gabriel Arroyave Jiménez Moncada.
1: Lindo, que Dios te bendiga.
3: Saludos, ¿cómo es especial ahí para mi suegra? Venera dice en el barrio La Gaviota. Para mi mujer, Estefanía López. Para mi madre, Ana Mercedes Cañón. Para Gavita, que Dios les bendiga, que tengan un excelente día. Las adoro, las quiero mucho, mujeres.
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1: Ahí está ahora nuestro oyente, es a las 6:36 minutos. WhatsApp Olímpica 320-67-1694. Que dice por acá, hola, buen día, buen día, buen día, buen día. Dice, me gustaría poder dar un clasificado, perdí mis documentos del día de ayer en la arboleda campestre a nombre de María José Guzmán Gaitán. Estoy ofreciendo recompensa por ellos. Cualquier información al 310-261-5510. 310-261-5510. Los documentos de María José Guzmán Gaitán. Aquí lo dejamos en los Olímpicos clasificados de una vez. Un abrazo grande para nuestros oyentes a esta hora en este Rancherato con Olímpica.
5: Yo me digo, ay,
1: ay, hola, buenos días.
6: Bendecida familia Olímpica. Gabito, ¿usted me podía decir a qué se debe tantos cortes de luz en el día, en Varsovia y en diferentes partes de la ciudad? Esto es toda la semana quitando la luz por ratos. Quítela y póngala. Gabito, cuénteme. Gracias, Gabito.
1: Mi vida hermosa, mira, aquí te voy a enviar un enlace donde ingresas y puedes mirar los cortes también de energía que hay programados. Si no está programado, se comunica al 018-112-115, que es el número de Celsia, y ahí le van a atender la llamada y le van a resolver obviamente la inquietud. Y ellos le van a decir, sí, mire, es que estamos presentando falla en el sector, una serie de recomendaciones, y ahí ya, o sea, ya se comunica con el 018-112-115. Un abrazo, mi vida. Hola, Olímpica.
7: Hola, Gabito, buenos días, bendiciones. Fuera tan amable, ¿será que la ruta 50 está trabajando normal hoy?
1: Ayúdeme, Olímpico, conductores de Biogaller, a todos los conductores de esta hora que andan conectados a través de Olímpica Estéreo 24.3. Creo que las rutas funcionan todos los días, ¿no?

0: Es que los domingos creo que baja la frecuencia, pero funciona todos los días. Hola, Olímpica, ¿me
1: responde? Buenos días, Olímpica. En este momento no hay paso. Cerrado totalmente la vía hacia Rovira.
0: Vuelta
1: totalmente,
0: ciclística.
1: Totalmente.
0: Una vuelta por ciclística.
1: Por una carrera de atletismo que están haciendo.
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0: Creo que es la Vuelta a Colombia femenina, si no estoy mal.
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0: Ese es el cierre que hay, si no estoy mal. Ya vamos a estar ahí pendientes porque si es Vuelta a Colombia femenina...
2: Un grito, ¡eita!
0: No, Vuelta a Colombia femenina no es...
2: ¡Ya vela!
0: Más después... Se me apareció ahorita aquí que tenía Vuelta a Colombia femenina. Bueno, muy bien, a esta hora...

0: Hola, Olímpica, buenos días.
1: ¿Qué estás haciendo? Yo escuchando Olímpica porque me pone y me da de todo. Hola, mi Davidita, qué alegría escucharlo un domingo en la mañana. Qué bendición, gloria a Dios. Espero que me regales un saludito y también para mi mamita María de Los Ángeles Bonilla, mi hermana Julieta Useche y mi hermana Amparo.
0: Vale,
1: un besito de corazón, lo quiero mucho. Y si me puedes regalar la reflexión, listo, mi Gabito, muchas bendiciones. Me alegra enorme escucharte. Gracias, mi Gabito.
0: Por acá, domingo 2 de una, ahí está, a través de Olímpica Estéreo 24.3. Ahora sí, Galle, en la ruta 50, dice.
2: Ahí está la respuesta, Gabito, allá. Lo que pasa es que esa ruta, como es tan suave, es tan mala ruta. Esa ruta, lo que es esa ruta, la 15, la 1, la 33, son rutas que no pasa nada, entonces la frecuencia es de 15 minutos. ¿Para qué mandar carros cada 3, cada 4, cada 5 minutos si no sirve?
0: Acá, sin embargo, dice que cada 12 minutos, me imagino que mientras el arranque y toda la cosa, le dan ahí, o sea, cada 15 minutos va pasando la ruta. La ruta 50 está funcionando, pero... cada 15 minutos. Estoy oyendo de Olímpica Cerebral.
3: Señores Olímpica, buenos días.
0: Buenos días.
3: Señores Olímpica, es que si hoy hay ciclovía acá en Ibagué.
0: Vamos a mirar de una vez. Vamos a ver para que le saquen la bicicleta al niño. Para que la señora vaya y ponga a secar la truza que salió el sol.
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0: Ya le decimos en este momento si hay o no hay ciclovía en este instante. A través de Olímpica Estéreo, sí señores, 2 de agosto, hay ciclovía desde las 8 de la mañana hasta la 1 de la tarde, desde la calle décima hasta la calle 77, que es Los Arrayanes. Para que salgan la actividad física, lo que tienen que, obligatorio sacar audífonos. Sáquenme el audífono para que me pongan Olímpica Estéreo. Ay, que es que mi celular no coge radio. Descargue la app de una vez, para que tenga yo Olímpica Estéreo 24.3. Así que la jugada a nuestros oyentes a esta hora, madrugándole, dándole con toda esta hora en este ranchenato.
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0: Y pónganle cuidado, semejante vallenato que me acaba de caer.

0: Lindau. Por ahí va siendo, señorazo. Ahora sí.
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0: La que resuelve. Aquí estamos en ese Rancherato con Olímpica Cerebro 24.3.
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0: Efectivamente, hay una vuelta, un evento deportivo y está cerrado momentáneamente ese paso. Pero ya estamos ahí atentos a la información a través de Olímpica Estéreo 24.3 para nuestros oyentes que a esta hora se conectan en este Rancherato hoy, en este domingo, segundo día de agosto. Agosto, ya le queda menos agosto y se siente. Trata de vivir la vida bonita, trata de vivir la vida con amor, con alegría, con momentos bellos. Eso es lo que se trata en la vida. Abrazo, mis oyentes. ¿Qué dice yo, Freddy? ¿Cómo vamos? Buenos días, buenos días.
2: Hola, Gabito. Feliz mañana domingo para ti y toda la familia olímpica. Gabito, estoy un poco triste y acongojado con el estado de salud de mi señora suegra, la señora Consuelo Isaza, por quien le pido a la familia olímpica una cadena de oración para que salga de esta, para que siga adelante, para volver a tener nuevamente en casa, para que por favor la familia olímpica nos dé su mano con una cadena de oración. Buen día, Gabito. Olímpica se metió en la nueva Castilla.
0: Es el nombre. Ahí está ahora con Olímpica Estéreo 24.3. Para nuestros oyentes que pasan una dura situación con sus familiares, con la salud de su familia, que está en los hospitales, para la gente que está de pronto en una delicada situación de salud, les enviamos un abrazo desde acá a través de Olímpica Estéreo 24.3. Al Señor Dios, al Señor misericordioso.
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0: que nos acerquemos a Él con fe. Ay, para que Él le ponga sus manos benditas en la vida de todos los enfermos, de todas las personas que están en los hospitales, en las clínicas. Solamente Él conoce cada una de sus dolencias, sus temores, el cansancio de sus cuerpos. Que a papá Dios le pedimos humildemente que envíe ese alivio sobre ellos y que pase su mano sanadora por cada órgano, célula, por cada rincón de su cuerpo. Y que hoy, pues esas personas se encuentran obviamente afectadas por esa enfermedad, que calme sus dolores físicos, que disminuya también la incertidumbre de sus mentes y llene sus corazones de esa paz profunda que les permita pues descansar, darle también sabiduría y paciencia al personal médico, a las enfermeras y a todas las personas que dedican su vida a cuidarlos, para que papá Dios bendiga esas manos, para que sean un canal de ese bienestar, de esa vida que Dios proporciona. Un abrazo para todos nuestros oyentes de Olímpica Estéreo 24.3, a todos esos que en este momento pasan por ese momento difícil. Un abrazo gigante. A esta hora con Olímpica Estéreo 94.3, para que sea buenos días, para complacer, por acá, para complacer a mi sobrino Fabián Orlando Romero, que vive en Arboleda Campestre. Espero que hoy la pase súper feliz. Que el Dios Todopoderoso lo rodee de muchas bendiciones. Te quiero mucho de parte de tu tía Amparo. Un abrazo. Feliz cumpleaños. Con Olímpica Estéreo 94.3 en este Rancherato Olímpica.
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0: A ver, ¿qué dice por acá, Olímpica?
4: Aquí está la grabación de donde sucedieron los hechos.
0: ¿Cómo fue?
4: Buenos días, señores de Olímpica. En este momento se encuentra criminalística aquí más abajo de Clinalté. Hay una camioneta, una Raptor blanca. En este momento están haciendo ya van a hacer un levantamiento. Ahí están.
0: Ay, hombre, ahí me envía el dato nuestro amigo. Muchas gracias por la información. Esperamos obviamente el reporte oficial de las autoridades referente a este caso en este sector de Buenos Aires. Ahí se encuentra la unidad de criminalística, precisamente de la policía. Parece una persona sin vida ahí en el sector.
5: eso que hay más abajito de Clinaltec. Eso que hay más abajito de Clinaltec, en un parqueadero y más abajito que fue el suceso. Pues ahí está la civil, ya llegaron los cuerpos investigativos y llegaron como que los familiares del muchacho, no sé. No han dicho nada todavía. Ahí está todo.
0: Estaremos atentos al comunicado oficial que nos entreguen las autoridades correspondientes. 7:12 minutos a esta hora, hola Olímpica. Buenos días,
6: señorita Olímpica, para preguntar si hoy hay ciclovía acá en el sur, porfa, me pueden confirmar, gracias.
0: En el sur no, la ciclovía hoy va desde la décima hasta la 77 por toda la quinta. Adiós. A esta hora con Olímpica Estéreo 94.3, solo Olímpica.
7: Dios es grande, papá Dios es grande. 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Así es. Hace ese oración.
0: Betico.
7: Pueblo Dios. Hace
0: Betico Arias.
7: Dios, papá Dios hace grande, pueblo Dios.
0: Así es, Betico Arias. Un abrazo para Betico Arias. Hola, buen día, señores de Olímpica Estéreo. Tremenda sintonía en el barrio El Bosque. Un abrazo, Ulises. Gracias por estar a esta hora con Olímpica Estéreo en la capital musical de Colombia. Hola, Olímpica.
8: Buenos días, Gabito Arroyave.
0: Yo, mi amor, un abrazo, buenos días.
8: Felicitaciones, mil bendiciones. Soy una fiel oyente de Olímpica Estéreo.
0: Que Dios te bendiga.
8: Pero ni poco me comunico con ustedes. Pero soy una fiel oyente y los quiero y los escucho a diario.
0: Esta es tu casa, cabrón. Aquí te puedes comunicar las veces que quieras.
8: Que Dios los bendiga.
0: Un abrazo.
8: Gabito, hágame un grande favor, regálenme la reflexión de hoy, 2 de agosto.
0: Listo.
8: Por favor.
0: De una.
8: Y muchas, muchas felicidades para ti y para tu familia.
0: Tan bella, gracias, mi amor, Dios te pague. Vamos a mandarle una vez la reflexión.
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0: del DJ Happy.
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0: Del DJ Happy. Todos los días nos acompaña con su reflexión. A esta hora, Trato Olímpica, Estéreo 94.3. Por acá dice: hola, buenos días, Gabo. Quiero enviar un saludo de cumpleaños. Dice para acá: buenos días, Gabo. Quiero enviar un saludo de cumpleaños a mi hermano William Tobar en el Espinal. Por parte de sus hermanos, que cumpla muchos años más, William. Que sea un día lleno de bendiciones en este día súper especial. De parte de tu familia y de parte de Olímpica, Estéreo 94.3. Todos nuestros oyentes de madrugadores echando ganas, echando palabras.
9: Olímpica, buenos días, Gabito, una ambulancia urgente, urgente acá, bajando del Ricaurte hacia el Conveyman, accidente en moto, y están los dos muchachos tirados como graves.
0: Vale, papito, de una vez ahí le enviamos a ellos, ya también están pendientes los de las ambulancias, pero ahí sin embargo nosotros entregamos para nuestro amigo de las ambulancias a través de nuestro WhatsApp 320-77-1943. Ahí lo enviamos. Si nos envían el de dato exacto, ¿dónde?
3: ¿Cuándo pasa?
0: Si me regala la ubicación exacta, ¿dónde es el accidente? Y si me regala por acá una imagen para compartirla ya. Ya les envié el primero, pero necesitamos obviamente la ubicación. Porque sé que ahí mismo me van a decir ubicación exacta, por favor.
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0: A esta hora con Olímpica Estéreo 94.3, Gabito, por la quinta. Si la ciclovía va normal, acaba de salir de turno, están colocando los conos. Full sintonía a Olímpica Vigilante Andrés Gutiérrez, el hombre del Teatro Tolima, Andresillo. Bendiciones. Dios te pague por estar siempre ahí en sintonía con nosotros a través de Olímpica Estéreo 94.3. Aquí estamos en el Ranchenato. Ya vengo con noticias e información para ustedes, nuestros oyentes de Olímpica Estéreo, y por supuesto también traigo los resultados de la lotería para que estén ahí atentos, siempre ahí en sintonía con la mejor Olímpica.

0: aquí estamos en este ranchenato con Olímpica Estéreo 94.3. Uno levantarse a tomar un caldito a esta hora y con esta música de Juan Carlos Arabanda, la verdad que es complicado, sinceramente. Sinceramente es complicado no tomarse un caldito. Yo me sentaría y me dice, ¿va a tomar caldito? Y yo, sí señora, ¿qué caldito tengo? Ah, tengo de costilla, tengo de cebada. Yo una de cebada bien fría. No hay más. A esta hora en este Chenata, a las 7:30 minutos en Olímpica Estéreo. Oiga, de lo del accidente de la entrada de Yundaymó, para que nos reporten nuestros oyentes, llegaron las ambulancias ahí, incluso enviamos el reporte a ver si llegaron o no llegaron. ¿No?
1: Yadito, al frente de la ciudad de La Changa y al frente de la ciudad de La Changa y más arriba de la entrada de Galán.
0: Vale, ahí está.
1: Es que no le puede tomar la foto porque había mucho carro, entonces no puede tomar la foto.
0: Tranquilo, Olímpica Estéreo.
2: Listo, Gavito. Muy buenos días, Olímpica, señores, bendiciones para todos. Dios me los bendiga. Gavito, Calé Ramos desde Albacete, España, para felicitar a mi hija Salomé Ramos Rodas en el Fresno, Tolima. Que pase un día excelente. Mi bebé, mi muñeca hermosa, que la amo con toda mi alma, la extraño muchísimo. Que Dios me la bendiga, me la proteja, me la cuide muchísimo y que tenga un excelente día, Gavito. Feliz cumpleaños a mi bebé hermosa, Dios me la bendiga, muchas gracias.
0: Un abrazo, bendiciones a esta hora con Olímpica Estéreo 94.3 a nuestros oyentes en este ranchenato con Olímpica Estéreo 94.3. Ayer nos enviaron el video, obviamente, del accidente de estos dos motociclistas ahí en ese cruce, precisamente el Yundai. Nuestros oyentes nos envían que ya está limpia la zona, es decir, ya. O ya los trasladaron, yo creo que ni los, o sea, arreglaron por otro lado porque no están ni las motos, ¿sí o no? No están ni las motos. A esta hora con Olímpica Estéreo 24.3 en este ranchenato a las 7:31 minutos. Gracias a quienes están conectados a esta hora en el ranchenato con Olímpica Estéreo 24.3. ¿Qué tal si no voy con noticias? Vamos con noticias a esta hora, cómo amanece el departamento del Tolima en la ciudad de Ibagué. Obviamente que empezamos con una pésima noticia para el departamento del Tolima. Dos policías adscritos a la estación del corregimiento de Santiago Pérez, jurisdicción de Ataco, fueron asesinados en la tarde del día de ayer sábado, 1 de agosto del 2026, en el sur del Tolima. La gobernadora Adriana Magali Matiz rechazó el crimen, que según información preliminar habría sido perpetrado por integrantes de las disidencias de las FARC. La mandataria exigió una respuesta inmediata de la fuerza pública y alertó sobre posibles acciones violentas en la región. Las víctimas fueron identificadas como los subintendentes Jefferson Meneses Aranda y Edison Cuesta Pizar. El crimen calificado como atroz y perpetrado por delincuentes refleja una vez más su absoluto desprecio por la vida, por las comunidades y por Colombia, manifestó el coronel John Anderson Vargas, comandante de la Policía del Tolima. Ambos uniformados estaban adscritos a la estación del corregimiento de Santiago Pérez. El ataque contra los uniformados ocurrió en una de las zonas más sensibles del sur del departamento y desató un pronunciamiento inmediato de la primera autoridad departamental con profunda indignación, rechazo, el cobarde y vil asesinato de dos de nuestros policías en el corregimiento de Santiago Pérez en Ata. Así lo expresó la gobernadora, quien atribuyó el

de la investigación. Exijo a la Fuerza Pública, a la Fiscalía General de la Nación y a todos los organismos de inteligencia una respuesta inmediata, contundente e implacable, escribió precisamente, y agregó que los responsables deben de ser perseguidos hasta lograr su captura o neutralización. Junto con el mensaje de solidaridad, obviamente, a las familias de los uniformados, Matiz también insistió en sostener la ofensiva contra las economías ilegales que financian a estos grupos, en particular la extracción ilícita de metales. No podemos bajar la guardia frente a la amenaza que representa las estructuras criminales que pretenden sembrar el terror y atacar a nuestra fuerza pública, señaló la gobernadora. Además del pronunciamiento, incluyó una advertencia que eleva el nivel de la prevención en la región. Existen indicios de que advierten sobre posibles acciones violentas en esta región de nuestro departamento. Esta información debe ser asumida con la máxima seriedad y atendida de manera inmediata por todas las autoridades competentes, puntualizó la gobernadora. Finalmente, también pidió reforzar de inmediato los dispositivos de seguridad en todo el territorio. Con llamado urgente al Ejército Nacional, a la Policía Nacional y a los organismos de inteligencia para reforzar de inmediato las operaciones, los controles, los patrullajes y los dispositivos de seguridad en toda la región, concluyó precisamente al subrayar que es indispensable anticiparse a cualquier acción terrorista. 7:35 a.m, aquí estamos en este Rancherando con Olímpica Estéreo 94.3 para nuestros oyentes. Eso se suma a los atentados también vividos ayer en Cúcuta, ya es noticia nacional, donde titula también atentados en Colombia, 2 policías murieron en Tolima y una nuevas medidas tras ataque en Cúcuta. La información a esta hora a través de Olímpica Estéreo 94.3 en este Rancherando. En noticia internacional, el grave accidente aéreo en Perú. Al menos 13 personas fallecieron tras caída en las líneas de Nazca. Información de noticias nacionales. Autoridades capturan a un hombre señalado de asesinar a su madre de 77 años de edad en Medellín. A las 7:36, estudiante apuñalado en la Universidad Nacional salió de Bogotá tras recibir amenazas. Y es que ese estudiante Kevin Arrigui, uno de los jóvenes que resultó lesionado durante una agresión registrada en la Universidad Nacional, afirmó que decidió salir temporalmente de Bogotá por recomendaciones de personas cercanas mientras avanza su recuperación y las autoridades investigan lo ocurrido. Las 7:37, algo de las informaciones, noticias que hay a esta hora para nuestros oyentes a través de Olímpica 94.3. Toda la información en esta mañana de Rancherando.

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1: Aquí está la hora en Olímpica, ya son las 7 de la mañana, 51 minutos, 7:51 en Olímpica.
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0: Aquí estamos de Renchenato en Olímpica Estéreo 94.3.
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0: Es el Renchenato, Renchenato, Renchenato con Olímpica Estéreo 94.3. ¿Dónde anda mi gente? ¿Dónde anda a esta hora conectados con Olímpica, la capital musical de Colombia? Bendiciones para todos los que ya van conectados por aquí. Para los que me están preguntando que si hay ciclovía, sí hay ciclovía. Ya inició hace 10 minutos, va hasta de la 10 a la 77, hasta Rayares. Para que estén en la UBA, para que salgan, hagan deporte. Lleven los audífonos, me dan el favor, y llevan la app de Olímpica ahí en el celular. Para que vayan escuchando Olímpica Estéreo 94.3. Yo quiero, de verdad, de verdad, de verdad, hoy quiero reporte de la gente que va a salir a hacer, de ciclovía. Reporte de la gente que va a hacer oficio hoy, de la gente que va a arreglar la casa, que va a decir, aquí estamos ya, estamos echando escoba, estamos echando trapero, sacudidor, y obviamente en sintonía con Olímpica Estéreo 94.3. Ustedes son los que mueven este país hoy, ¿verdad? A todos los conductores, a esta hora, a toda la gente de la ola naranja, de la ola amarilla.
4: Más después sale tu hermano y tu
0: bendiciones
4: mamá.
0: Enormes a todos nuestros oyentes a esta hora en este Ranchenato. ¡Épale!
5: ¡Ay, Chabela, Chabela!
0: Saludo para la señora Miriam, que Dios me la bendiga. Un abrazo gigante, bendiciones, señora Miriam. Siempre la llevamos en el corazón, que Dios la bendiga enormemente y gracias por ser parte de esa gran familia olímpica. ¿Qué me dice para acá nuestros oyentes a través de nuestro WhatsApp? Oh, ¡ay, Chabela! Para acá, hola, buenos días, Olímpica, para que me hagan el favor de felicitar a Gabriela Bernal Morales del barrio Uribe, de parte de su abuela Lucía, que la quiere muchísimo. Llega a sus 8 añitos, que Dios me la bendiga siempre, gracias. Dios les bendiga, Olímpica, un abrazo, abrazo, abrazo. ¿Sabe qué? Igual también los que se van de paseo, piscina o me quieren reportar en este momento a través de WhatsApp, de una. Los que quieren armar el paseo, los que quieren armar el parche desde acá, desde Olímpica Estéreo, lo quieren hacer a través del WhatsApp, envíenme nota de voz y empiecen a convocar, vea, de una, empiecen a convocar. Familia Royal de Valderrama. Prepárense porque hoy nos vamos de paseo. Ya, ya listo.

0: De papa, sí, claro, también. Ahí están colocando. A esta hora con Olímpica Estéreo. Hola, Olímpica, buenas.
1: Tocayo, Gabo.
0: ¿Cómo va? Pito, bien, ¿no?
1: Todos a usted, a la mesa de trabajo, a su familia y a todos.
0: Amén, gracias.
1: Por aquí, por la Perotafur, todo muy, muy, dime. Pues, como hoy es domingo, pues.
0: Relajado. ¿Qué le pasó?
1: Hacer un poquito de ejercicio.
0: Eso. Un abrazo. La programación para el día de hoy. 11:35 de la mañana, colocación de El Indio con el agua correspondiente salada. A las 11:37 de la mañana, picazón de la cebolla con cilantro. ¿Cuál es la rutina de hoy en su casa? Dígamelo ya mismo a través de Olímpica Estéreo 24.3. Nuestros oyentes, buenos días.
2: Más después sale tu hermano y tu mamá y tu papá y me dicen...
0: Me hacen una pregunta acá. Ustedes me van a ayudar a resolver, ¿sí o no? Van a ayudar a resolver. Me escriben al WhatsApp y dicen... Hola, buenos días. Cuando un hombre te cambia por otra y te menosprecia, ¿es mejor retirarse? ¿No mendigar amor? ¿Qué dicen los oyentes de Olímpica Estéreo? Me preguntan acá a través de nuestra WhatsApp Olímpica 320-67-16943. Pregunta a nuestro oyente que hoy le llamaremos...
2: Chabela.
0: ¿Cómo le llamo? No, no le pongamos nombre. ¿Cómo le llamo? Aquí estamos con Olímpica Estéreo. ¡Hola, Steven!
3: ¡Steven!
0: ¿Vas a liberar la ciclovía?
3: Tome. Yo ni le veo, yo le tocaba el telón
0: de una partida. Que llama Johnny Rivera. Un abrazo para Johnny Rivera. Saludos de cumpleaños, dice para la prima. Venga, yo les grabo. Saludos de cumpleaños para la prima Yasmín Barreto. Está en el barrio Miramar, de parte de la tía Daisy y de todas las primas. Que cumpla muchos años más. Que Dios me la bendiga enormemente. Ahí está en sintonía con Olímpica Estéreo 94.3. Saludos, prima. Pero qué bárbaro. ¿De dónde se reporta? Olímpica, hola, buena.
4: Hola, Gabito.
0: Gabito.
4: Gabito, ¿cómo vamos? Claro, Gabito, tanto para el hombre como la mujer debe ser así. Oye. Mire, cuando las cosas empiezan que no se dan, que no se puede, que si la va a tocar, que si lo va a tocar, que si la va a besar y se lo va a besar en la vaina y no puede, ya no hay nada que hacer, hermano, lamentable. O está mirando para otra vieja o está mirando a otro hermano. Entonces toca es que se den la bendición y se abran. Pues lo mejor para que no pase a grandes, Gabito. Eso es correcto, Gabito. Bendiciones.
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0: ¿Qué canción le ponemos a eso?
2: ¡Ay, Chabelo!
0: ¿Qué canción le ponemos a eso? Dice Gabito, es mejor retirarse, no mendigar amor. Uno vale muchísimo. Olímpica Estéreo, buenas.
5: Olímpica Estéreo, muy buenos días. Muy temprano de la mañana escuchándolos. Qué bueno sentirnos acompañados por esta bella emisora.
0: Bendiciones para Dios.
5: Muchas gracias por siempre estar ahí con nosotros, prestándonos un servicio social. Bueno, yo les cuento que desde muy temprano en la mañana estoy organizando esta casa, el apartamento, porque así mismo vamos a sentir nuestro ánimo. Cuando lleguemos a nuestra casa sentimos que está todo organizadito, bonito, todo. Así podemos seguir con nuestras metas, nuestros sueños.
0: Las malas energías.
5: Seguir caminando hacia el éxito. Feliz y bendecido día para todos desde la Arboleda Campestre.
0: A mí me perdonan, pero el orden que usted tiene en su casa refleja muchísimo de lo que usted puede entregar. Sé que a veces tienen casas grandes, que son difíciles, que están cansados, que descansen. Pero traten de organizar, y es que entre todos pueden ayudar. Ponga, si usted no le están ayudando en la casa, le está tocando todo solo o sola, no se quede callado, denuncie. A esa hora con la Olímpica Estéreo, la Olímpica.
6: Que sí, que cuando uno se quiere y uno se valora, uno no se arrodilla sino ante Dios. El amor más grande al que uno debe arrodillársele y pedirle amor es a Dios. Mientras Él nos ame, lo demás no importa. Entonces que no se humille. No, ¿quién dijo eso? Ni mujer ni hombre, Gabito.
0: Aquí están nuestros oyentes de Olimpia.

Aquí están los resultados de las loterías a través de Olímpica Estéreo 24.3. Nuestros oyentes, tomen nota rápidamente. Arranco con Antioqueñita 1, 0994, quinta balota número 1. 0994, quinta balota número 1. Chontico Millonario, 6813. 6813, Chontico Millonario. El Motilón 1, 8677. 8677 para el Motilón 1. Motilón 2, 1001. 1001 para Motilón 2. Dorado Mañana, 6387. 6387, quinta balota número 8. Paisita 1, 1083. 1083, quinta balota número 3 para el Paisita 1. Dorado Tarde, 4154. 4154, quinta balota número 3. Cafeterito Noche, 6678. 6678, quinta balota número 8. Cafeterito Día, 4295. 4295, quinta balota número 6 para el Cafeterito Día. Pijao de Oro, 9686. 9686, quinta balota número 0. Y Antioqueñita 2, Antioqueñita 2, 5986. 5986, quinta balota número 5. Quinta balota número 5, 5986. Quinta balota número 5, Antioqueñita 2. La Fantástica 2, 1051. 1051 para la Fantástica 2. La Fantástica 1, 0080. 0080. 0080. La Culona Día, 1062. 1062. Paisita 2, 7054. Paisita 2, 7054. La Caribeña 2, 4867. 4867 para la Caribeña 2. El Samán de la Suerte, 4127. 4127 para el Samán de la Suerte. Caribeña 1, 0220. 0220. Chontico Noche, 6946. 6946. Cayó el 69. La Culona Noche, 6845, 6845 para la Culona Noche. Sinuano Día, 0011, 0011, Sinuano Día. Sinuano Noche, 5994, 5994 para el Sinuano Noche. Paisita 3, 4899, 4899. El Dorado Noche, 6031, 6031, quinta balota número 7. Quinta balota número 7 para el Dorado Noche. El PIC 3 Día, o el PIC 3, 592, 592, 592. El PIC 4 Día o PIC 4 Día, 6871, 6871. PIC 3 Noche o PIC 3 Night. Ah, volando en inglés. 313, 313, 313 para el PIC 3 Noche. El PIC 4 Noche, PIC 4 Noche, 0880, 0880. Astrosol, 1528, signo Aries. 1528, signo Aries para Astrosol. Y Astroluna, 6615, 6615, el signo Tauro. Lotería de Boyacá, 9244, 9244 de quinta balota, número 6. Es que Lotería de Boyacá, con la serie 386, por eso es la quinta balota para el chance con el número 6. 9244 de la serie 386. Lotería del Cauca, 1378 de la serie 178. Lotería del Cauca, 1378 de la serie 178 para el chance, 1378, quinta balota número 8. Resultados de las loterías a esta hora con Olímpica 94.3. Y mucha suerte. Estamos en la emisora del primer lugar, 822.

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3: Oye, es porque los tengo aquí gozando de música para que no después me digan, ah, es que acá donde fuera cháchara, que los tengo ahí, pero también los tengo hablando. Por acá nuestro oyente de Olímpica Estéreo 94.3, por acá se van de saludo de cumpleaños. Atención, ¿qué dice por acá? Olímpica Estéreo, hola, buen día.
4: Buenos días, quiero desearle un feliz cumpleaños a mi hermanita Lady Joana Ramírez,
3: ¿sí?,
4: que vive en Suecia. Que Dios te colme mucha salud y bendiciones. Lo disfruté al lado de mi sobrinito Juan y Matías. Te queremos mucho, hermanita. Te enviamos un fuerte abrazo a la distancia desde la ciudad más bonita, Ibagué. De toda tu familia, sobrino, y de tu hermanita Jackie. Te queremos mucho, hermanita. Feliz, feliz cumpleaños. Gracias.
3: Un abrazo gigante, Olímpica. Hola, buenos días.
5: David Arroyave, Mario Fernando, todavía reportando sintonía acá de Bogotá, trabajando. El día domingo, pero tocó venir a volver a Rusia.
3: Hay que hacerle, papi, no, hay que hacerle.
5: Eso, que si la cambiaron por otra, mija, consiga de otro. Su amor, nadie muere. Nunca depende, lo mismo el hombre. Si la mujer le consiguió mozo, pues entonces también uno se va callado la boca, sin pegarle, sin armar problema. Si se levanta un otro a remuesco, cagó y voló. Ese no es problema, por eso no me mate la cabeza, mijo.
3: Consejos, esa hora en el ranchenato con la Olímpica Estéreo 94.3 en la Olímpica.
6: Pero tiene la Olímpica Estéreo, no avanza, no me diga de bola a nadie. Se tengo la Olímpica Mora, la Maya 1. Así como le está pasando a Jorge, el 28, compañero de la lista. En la que la Mora y a Paola, lograrle la gente, amor. Sepárate el señor G, mantiene un lugar amor. Gracias, Olímpica.
3: Un abrazo gigante, bendiciones a esta hora con Olímpica Estéreo 94.3 Olímpica.
7: Muy buenos días, Gabo, dígale al amigo que no, señor, el amor no se diga, no, señor, que abra esa persona y que disfrute un tiempo solito y después mire a ver, que no se anticipe en conseguir a nadie.
3: Pero qué bárbaro. Es ahora con Olímpica Estéreo 94.3. Nuestros oyentes conectados en ese ranchenado con Olímpica Estéreo. Hola, buenos días.
8: Gabito.
3: ¡Épale!
8: El original, el bacano, el de Olímpica Estéreo, el mejor. Un
3: guarda cuando
8: es la ciudad, un guarda cuando es la ciudad. No mendigar amor. Eso es migajas. Que le cante rata inmunda y mándala para la.

0: 3M, ¿sabe dónde queda la 3M?
1: Pero le puede cantar.
0: Mándelo allá, mi amor. No se merece un tipo como eso. Un guarda cuidando la ciudad, un guarda cuidando la ciudad. Y rata inmunda.
1: Pero párale, cuidado.
0: Ok, Gabito, colóquese la de una.
1: No, no, yo le voy a contar una historia y lo que yo pienso de la canción Rata Inmunda. Que es una canción obviamente de despecho y muy respetable, obviamente, con lo que hizo Paquita, la del barrio, con esa canción de Rata Inmunda. Pero a la final le está mostrando que sí, me duele usted, me hizo daño, o sea, es una rata inmunda. Pero esta canción.
2: Aquí traigo la guitarra y un acordeón.
1: Esta canción le está diciendo, ¿sabe qué? Me importa cinco, que usted haya ido con otra. Mejor soltera, puede decir ella. Y yo voy a hacerle

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1: Hola, Gavito, muy buenos días, por el saludo. Dígale a la chica que no, que no hay nada allá. Que más bien busque otro rumbo, otros caminos. Oiga, Gavito, ¿por qué Olímpica no hace un día de solteros? Y unen a todos los solteros.
0: Sí, pues, ¿dónde está comprometido, papi? Porque mi esposa no me deja.
2: Hola, hola, Gavito, buenos días. Saludos muy especiales de acá de El Cañón del Combay Malavería La María.
0: Un abrazo.
2: Un saludo especial para ustedes, su mesa de trabajo. Un excelente día. Por aquí, prácticamente acabo de ordeñar la vaquita.
0: Qué bueno.
2: Buen día para todos.
0: Chita fresca, carajo. Hola, buenos días, señores de Olímpica Estéreo. Dice, por favor, me pasen una esta felicitación de cumpleaños para saludar a la princesa Laura Gabriela Sierra en su cumpleaños, que cumple muchos años más. Bendiciones, besos, éxitos en este maravilloso día de parte de toda la familia, que la queremos un montón. Para Laura Gabriela Sierra, hoy de cumpleaños.

0: Aquí hay una mujer que me está enviando un saludo de cumpleaños hace rato, pero como no manda sino 20.000 audios, entonces no alcanzo a cacharle en medio de todos los mensajes porque le dejé marcado para pasarle el saludo, pero ella manda audios y no he podido encontrarla. Entonces, dejen el audio uno solito, porque así me queda más fácil. Si usted me manda audios cada dos minutos, cada nada, se me va a desaparecer en medio de todos los mensajes que tenemos, ¿vale? Dice Gabo, buenos días, Dios te bendiga, Luis Alfonso Nieto y familia del barrio La Magdalena del Espinal. Gracias, un abrazo, Luis Alfonso, bendiciones. A esta hora con Olímpica Estéreo 24.3 en este rancherato Olímpica. ¿Qué dice para acá la Olímpica?
1: Aquí por la parte como del ambalaje, escuchaban los disparos y...
0: ¿Como por ambalaje? Y ¿ustedes escucharon bombas anoche?
1: En todo caso no
0: escucharon sé, bombas y explosiones, venir, señor.
1: Que no sé si de cuánto los otros radioescuchas han reportado eso.
0: De ambalaje, no. De hecho, nadie me ha dicho nada de eso. Papi, no se ponga a ver Misión del Deber antes de acostarse a dormir. Ah, mentira, es un abrazo. De pronto pudo haber pasado algo realmente y no han reportado. De pronto pólvora, no sé. De pronto pudo haber sido pólvora, no sé. En el sector del barrio Ambalá, que si alguien escuchó algo en la madrugada, que sonaron como tiros, como pólvora, como detonaciones. Lo demás es que como él al principio me dijo que no sabía si era que había soñado. Venga, yo le tengo otra canción para ese tema, Yo le tengo otro tema, otra canción. Vea, esta canción. También, ahí él le va a tener un pedacito. Es que esta vaina. Sí. Oiga,

0: fuerte.
1: Ah, no, no, esa no, esa no, esa no. Ya, ya la va a mirar. Ya le miro, ya le miro, ya le miro. A esa hora con Olímpica Serie 94.3 en ese rancho. Ya le voy a buscar la canción, es que no la tengo por allá en la mano, pero saludos. Saludos, dice cumpleaños, hola, cumpleaños, feliz cumpleaños para Catherine Reina. Le desea Norma Girón en la estación Doima. Un abrazo gigante, bendiciones. Aquí vamos llegando a los saludos a esta hora con Olímpica Estéreo. Hola, Olímpica.
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1: Olímpica Estéreo, hola.
3: Ay, supuse decir alguien mate, pero es que sale uno de uno, cuatro chiquitico.
1: Ay, pero ¿qué es lo que me manda, mi amor?
3: Su mesa iba a poner feliz cumpleaños, pero ahora sale en un lado una... con las letras y sale.
1: A ver, mi amor,
3: tarde, papi, Juli, Juli, ¿cómo no va a haber?
1: Venga, es que no sé, todos los audios que me envían. ¿Cuál es el saludo, letras, mi amor?
3: Para que me haga favor y me salude a mi nieto, Kevin Santiago Medina Manrique, modelador, de parte de la abuelita Dorisita, modelador. Gracias, Gabito, que esté muy bien, Dios te bendiga. Bendiciones, gracias.
1: Un abrazo, bendiciones.
3: ¿A qué hora lo felicitan? ¿A qué hora es los cumpleaños?
1: Es que mire, es que
3: gracias,
1: me mando muchos
3: Gabito,
1: audios, mi amor.
3: Bien,
1: y no,
3: Dios te bendiga.
1: Me mando tantos audios que ya. No sé.
3: Ahí alcancé a escribir feliz cumpleaños. No sé, es que sale una letra muy chiquitica.
1: Qué pecado,
3: no se
1: vale,
3: olvida,
1: mi amor.
3: ¿Qué horas me felicitan?
1: Con un solo audio, mi vida.
3: A las 9:09.
1: Aquí ya les
3: para mi nieto, Kevin Santiago Medina,
1: sí,
3: Manrique, de parte de la abuelita Doris, aquí modelia dos. Dorisita, gracias.
1: Vale, Dorisita.
3: Dios te bendiga. ¿Qué horas lo felicitan?
1: Mi amor, lo estamos pasando ya estamos pasando.
3: Ah, sí, el Gabito. Gracias, Gabito. Muy amable.
1: Vale, mi amor.
3: No le olvides saludarme a mi nieto, ¿a qué hora lo felicitan?
1: Ya le estamos saludando.
3: Si me lo puedes saludar por de una vez para mandarle el audio al niño, por
1: ya,
3: favor.
1: Ya le estamos pasando.
3: Ay,
1: el saludo.
3: ¿Me puedes saludar el niño?
1: Sí, mi nieto,
3: ya le mandé ahí. Puedes escribir feliz cumpleaños, no pisar una letra muy chiquitita a un lado. Ya no salen grandes.
1: Claro, pues,
3: ahí le mandé el audio
1: con un solo
3: audio al niño y todo. Gracias.
1: En un solo audio usted me lo deja ahí quietico, mi amor. Dorisita, vale, mi amor. Un beso gigante, que Dios me la bendiga.
3: Ay,
1: yo ya le...
3: Yo no, que lo que le escribí es que ya no sale eso de feliz. Letras grandes salen a un gran cuadrito chirriquitico.
1: Tranquila.
3: Y yo no hago letras. Para que me haga favor, Gabito, y me salude a mi nieto.
1: Con mucho
3: favor.
1: Gusto, sí, señora.
3: Él llama Kevin Santiago Medina Manrique, modelador de parte de la abuelita.
1: Kevin Santiago
3: Medina. Dorisita, Dorisita, modelador.
1: Vale, ahí está. Se lo va a grabar, mi amor. Para Kevin Santiago Medina Manrique. Un abrazo, feliz cumpleaños hoy en tu día, que cumple muchos años más, que papito Dios te bendiga enormemente, que sea un día lleno de bendiciones, que papito Dios te lleve por el mejor camino, el camino correcto, el camino bonito de la vida, de parte de esa abuelita que te ama con todo el corazón, que nos envió muchísimos mensajes para saludarte en este día tan especial. Que Dios te bendiga, feliz, feliz, feliz cumpleaños. Aquí estamos en este ranchenato con Olímpica y... ¿sabes qué? Si nos dejan, si nos dejan, te voy a decir a ti, mi amor, si nos dejan.

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0: Carlos Division. Oye, ¿al fin qué? ¿Hay concierto o no hay concierto? A esta hora, a las 9:05, aquí estamos de Rancherato con Olímpica Estéreo. Ya les tengo la canción. Ya le tengo la canción, papá. Pero espere, antes voy con los mensajes de nuestros oyentes que siguen conectados a esta hora con Olímpica 94.3. Tengo por acá saludo de cumpleaños con Olímpica Estéreo 94.3. Atención. Ahí está, saludo de cumpleaños en este momento. Vamos a ver qué dice por acá. Hola, Olímpica.
3: Olímpica, buenos días. Mi nombre es Andrea. Quiero felicitar a mi hermano Mauricio Beltán, que vive en el barrio Milagro de Dios. Hoy en sus cumpleaños. Lo felicitamos toda la familia, que le queremos decir que lo amamos mucho, que Dios Todopoderoso lo bendiga, lo colme de muchas bendiciones inmensamente. Muchas gracias, Olímpica.
0: Saludo de cumpleaños. Ahí está el saludo de esta hora con Olímpica Estéreo 94.3, oyente de Olímpica.
4: Gabito, por favor, salúdenle el niño a la señora, por favor, porque se nos acaba el programa, por favor, Gabito, salúdenle al niño a la señora, por favor.
0: Ya le tengo, es que está, yo quiero que encontré una canción, es obviamente que no sea la de siempre, pero
4: Gabito, qué cuchi tan intensa.
0: Ay, hola, no, hombre. Hola, Gabo, buenos días, reportando sintonía desde Fuente de los Rosales. Un abrazo grande, que tengan excelente domingo. Un abrazo gigante, bendiciones. Nuestros oyentes con Olímpica Estéreo 24.3. Aquí estamos de ranchera. Esta ahí la tengo, papá. Se la tengo, vea. Esta es la canción. Ponle aquí, va. Se llama Felicidades. Ustedes me dicen si sí o si no. Pero es que a mí me encanta es cuando alguien no le demuestra a la otra persona realmente que le dolió. O sea, sí dolió un ratico, pero se me quitó. Ya me pasó. Ya fue. Eso es lo que más. Pero hay que decirle a que si quiere desahogarse, felicítela. O felicítelo.

0: felicidades. A esta hora con Olímpica Estéreo 94.3, estamos en nuestro ronchonato. Tengo un saludo por acá de cumpleaños. Por acá dice, hola, buen día, para felicitar a Hernando Ayala en el rodeo. Señor, el señor lo bendiga. Parte de sus hijos, mamita y familia. Que lo amamos, Hernando. Que el señor me lo bendiga, papá, y por otro año más con nosotros. A esta hora con Olímpica Estéreo 94.3, nuestros oyentes. Por acá, si me encontró la cédula, no me mande la foto. Mire, ¿vale? Así como puedes mandar el clasificado, que es mucho más fácil, ¿vale? Para usted y para nosotros, para los que de pronto perdieron ese documento, ahí está. Reportando sintonía desde el Jordán. Para felicitar a Orlando Muñoz, que está cumpliendo años, un año más de vida, que Dios lo colme de muchas bendiciones, que la pase contento al lado de su familia. Gracias por los años de amistad, lo quiero muchísimo, son los deseos de tu amiga Julie. Oiga, me disculpan si de pronto falta algún mensaje, vale la pena que... No me van a vaciar ni nada por el estilo. Lo que pasa es que el WhatsApp es un WhatsApp empresarial. Es el WhatsApp que tiene Olímpica. Básicamente cuando me está llegando acá, no me está dejando notificado como mensaje no leído. Al contrario, me lo muestra como mensaje ya leído. Y entonces pues ahí hay algunas confusiones para nosotros. Entonces ya están arreglando el problema. Pero por ahora, si usted ve que todavía no le he pasado un mensaje, por favor me colabora y me colabora si es tan amable. Hola, Olímpica.
1: Javito, no se llama la gente, reprodúzcale los 2560.
0: No, que llame. Olímpica, serio, hola, buen día.
2: Muy buenos días, Gabito. Con respecto a la pregunta de la chica, pues ella verá si no se conoce. Y si no se conoce, que siga aguantando cacho, porque qué más.
3: Voy.
2: Ya yo me hubiese ido hace bastante rato. Chao.
0: Chao.
2: Muy bien.
0: Un abrazo gigante para ti, gracias por estar con nosotros a través de Olímpica Estéreo 94.3 en este Ranchenato Olímpica. A ver qué me dice para acá. Hola, buen día.
4: Buenos días, señores Olímpica. Por favor, para saludar al señor Alirio Zavala por estar cumpliendo años hoy. Mis felicidades. Gracias, señores Olímpica.
0: Vale, ahí está el saludo con mucho gusto en este momento a través de Olímpica Estéreo 94.3.
3: Ay, Chabela.
0: Pero un mensaje de cumpleaños. Esperemos a ver que lo escriban. Está escribiendo, pero que hay mensaje de cumpleaños. Esperemos a ver, se lo pasamos en la otra. Vamos a ver nuestro oyente de Olímpica Estéreo. Aquí vamos en ese rechinato Olímpica. Que sea ciclovía, si hay ciclovía. Desde la décima hasta la 77 hay ciclovía. Y no olvides, si va a salir a la ciclovía, lleve ahí su celular. Y va escuchando Olímpica.
5: Ay, mi celular no tiene emisor.
0: Gente, no se preocupe, lleve la aplicación, descárguela de una vez. Descárguela, hágame el favor. Feliz cumpleaños para Carlos Rojas, de parte de su esposa, de parte de su hijo. Que Dios lo bendiga. Carlos, bendiciones. Prepárate. Para Carlos, que bendiciones, que la pase genial en este día súper especial. Y obviamente en compañía de lo mejor, la familia, ahí al lado, al pie. Y siempre escuchando. Experto, Hermancho.
6: Bueno, Gabito, cuando me alegro de escucharte el día de hoy, Gabito. La alegría del día eres tú.
5: Uy.
6: Gabito, te comento, me dispongo a ir a la plaza. Ese es el primer paseo mío de Caucho Díaz.
0: Claro, hay que ir a comprar la cosita.
6: Después dónde cogeré hoy. Pero primero que todo, a la plaza. Gabito.
0: Lo primero que todo, tiene que ir a buscar a Dios. Busque a Dios. A esta hora con Olímpica Estéreo 94.3.

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0: Sigo con más mensajes para acá a nuestros oyentes a través de Olímpica Estéreo 94.3. Acá dice feliz cumpleaños a Erika Ramírez. Dice amor, gracias a Dios. Estamos viviendo este día tan especial con nuestra hija. Somos el mejor equipo, gracias a Dios, por un día más de vida a tu lado. Feliz cumpleaños, un abrazo gigante, bendiciones. A esta hora con Olímpica Estéreo 94.3. Para nuestros oyentes, ¿qué me dice por acá? Hola, Olímpica.
1: Gaito, Gaito, buenos días. Vea, aquí haciendo la ciclorruta, como lo vio en el video. Vea. Aquí por el lado de... de Prado de Varsovia, aquí es por la entrada de Ciudad Luz. Y Gabito, al hombre le puede colocar la canción de Johnny Rivera, concisamente llama Johnny Rivera el marrano, porque lo tienes de marrano, ah, Gabito. Qué pena me da, pero lo tienes de marrano, que se abra, porque eso ya ahí no hay nada, ahí no hay nada. Ya cuando uno sigue marrano, pues es uno el que acepta esa condición. Buen día, Gabito.
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0: ¿Cómo vas a decir que marrano? O sea, no es justo, no escucho la historia como era. Por acá, Olímpica Estéreo, hola, buenos días.
3: Hola, Gabito, buenos días, bendiciones. Gabito, familia Ripoll Guzmán desde Santa Marta para mi linda tierra, escuchando Olímpica Estéreo. Gabito, se fue julio, pero viene octubre. Viene Gabito para acá, para Santa Marta.
0: Uy, qué rico.
3: Feliz día, Gabito, feliz turno.
0: Dios te bendiga a toda la familia Ripoll Guzmán ahí en Santa Marta, un abrazo gigante, bendiciones. Para doña Blanca, Joanita, para el profe. Que Dios los bendiga enormemente. Bendiciones garantísimas. Por acá dice, hola, Gabito, me encontré esta cédula del señor Mario Andrés Muñoz Moreno por los lados del Jordán, segunda etapa, al pie de la iglesia. Mi nombre es Rubén Torres. El documento es de Mario Andrés Muñoz, que se comunica al 316-709-5543. 316-709-5543. Aquí estamos de Rancho Nato en Olímpica Estéreo 94.3. Con los mejores de los mejores de los mejores. Hola, buenos días, amigos de Olímpica Estéreo, para pedirles un favor, para saludar, dice, a mi tía Marta Cecilia Vargas, en el barrio El Refugio, que se encuentra de cumpleaños en el día de hoy, de parte de su sobrina, que tanto le ama. Por ser la tía incondicional y bella. Que Dios me la bendiga siempre. Un abrazo gigante. Feliz cumpleaños con Olímpica Estéreo 94.3. Pongámosle cumpleaños acá de una vez. ¡Feliz cumpleaños! ¡Bendiciones con Olímpica!

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2: Aquí hay una personita que está embalada porque desde las fiestas de San Juan perdió los documentos, anda buscando. Se le perdieron los papeles, pase nombre de Nelson Narváez Reyes. Ofrece gratificación, porfa, a la persona que lo haya encontrado, comunicarse al 317-4024-528. 317-4024-528. 317-4024-528.
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2: A esa hora con Olímpica Estéreo 24.3 en este ranchenato.
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2: A esa hora con Olímpica, hola, buen día.
4: Delgado, señores Olímpica, quería felicitar a mi hijo José Andrés Gutiérrez. Hoy en paz de su cumpleaños. Que Dios lo bendiga, lo proteja, le colme todos los anhelos de su corazón. Que sea un año lleno de bendiciones. Que siempre con la mano de Dios y la Virgen, que sepa que nosotros, cuenta con nosotros siempre. Lo queremos mucho, que hoy le consientan demasiado. Saludos de su mamá, de sus abuelitos maternos. Que tenga un muy, muy feliz día. Muchas gracias, señor.
2: A esta hora con Olímpica Estéreo 24.3, saludos, dice por acá, cumpleaños para el señor Samuel Orozco, que allá en la vereda, dice, del gallo, de parte de sus hijos, Luis, Juan David, Alejandra, sus cuñados y cuñadas, de parte de su esposa Flor Vargas y de todas esas personas que lo estiman, ya que es una persona muy especial, muy colaboradora, que siga siendo ese hombre tan intachable. Que Dios le bendiga hoy y siempre de parte de la familia Tamayo Vargas. Un abrazo.
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2: Nuestro oyente con Olímpica Estéreo dice por acá, feliz cumpleaños, dice para el señor Eduard Murillo Páez, que de parte de sus hijos que le ama muchísimo, un abrazo, feliz cumpleaños. Con Olímpica 94.3, en este ranchenato Olímpica.
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2: A todos nuestros oyentes conectados a esta hora con Olímpica, no olviden a través de su WhatsApp Olímpica 320-6716-943. Se conectan ustedes, disfrutan obviamente de todo esto que tenemos para ustedes.

0: De Olímpica Estéreo 94.3 para bailar, para disfrutar, para gozar y para beber con esas tías sabrosas. Chévere, a esta hora de estar rancherando.
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0: Los que anden conectados por ahí, se conectan ya mismo a través de nuestro WhatsApp Olímpica a modo oficio. Si andas de modo oficio, repórtate. Si andas de modo deporte, repórtate. WhatsApp Olímpica 320-67-16943. Si andas de modo paseo, dale.
2: Gracias a Dios.

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1: Aquí está la hora en Olímpica, ya tenemos las 9 de la mañana, 53 minutos, 9:53.
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1: ¡Hey! ¿Qué hubo? Ya se reportaron los que están ahí en modo oficio, los que están en la casa disfrutando esta hora. Y atención, porque ya deben de estar en la... Para que eso esté rápido, ya deben de estar primero en la picazón de cebolla. Ya, en la picazón de cebolla. Empezando allá. Ahora, claro, hay unos que no han terminado de lavar la loza del desayuno. Eso va a ser muy verdad. Como hay otros que ni siquiera han desayunado.

0: jugada con eso, mi oyente de Olímpica Serie. Hola, Olímpica. ¿Qué dice por acá? Hola,
1: Gabito, tío. Gabito, muy buenos días.
0: Buen día.
1: Para pedirle un favor,
0: sí, se señor,
1: me los documentos de la moto placas U.
0: Vea, no le va a pasar el audio, ¿por qué? Ah, si usted ya lo tiene ahí escrito. A ver, ¿cómo es?
1: De propiedad, seguro obligatorio, tecnomecánica y la cédula de ciudadanía 93H. Pase placas UVNX43H. Pase tarjeta de propiedad, seguro obligatorio, tecnomecánica y la cédula de ciudadanía a nombre de Alison Caterín Vega Vega en el centro de Ibagué. Magnífica gratificación. Cualquier información al celular 311-325-1006 o a los estudios de Olímpica Estéreo. Muy amable, Dios les bendiga.
0: Vale, un abrazo gigante. Por acá dice don José Alfredo Cerquera en Purificación presente, de modo relajado. Fuerte abrazo a todos los del equipo Olímpica 94.3. Hey, Olímpica.
2: Gabito, Gabito, buenos días. Gabito, ahorita que usted habla que modo oficio, modo deporte, mi pregunta es, ¿cuál de las dos de esas actividades hace usted, Gabito?
0: Ni deporte ni oficio estoy trabajando. Pero cuando estoy en la casa, le pegamos al oficio, Gaby. Cuando estamos en la casa, le pegamos al oficio. Y harto, yo.

0: así la cosa. Pero el resto, cuando toca hacerle, hay que hacerle, papá. Para eso estamos. Aquí estamos con Olímpica Estéreo 94.3. Oigan esta canción. Va a cantarla hacia todo pulmón, bien sabroso.
1: Bailar, ¿no? Con la escoba.
0: Balado. Ahí la disfrútala con la emisora del primer.

sabrosura. Esta hora con la Olímpica Serie 94.3. Empezó la pelazón de papa, la pelazón de yuca, la pelazón de cáscara de plátano. Vamos a hacer sancochito. ¿Qué van a hacer? Cuéntemelo ya mismo a través de Olímpica Serie 94.3.

0: Bueno, este primero que dice por acá por la partida de documentos, cédula, papeles y con 900 mil pesos que pertenecen a nombre de Diego Fernando Lozano Rivera, la persona que la haya encontrado, comunicarse al 321-424-2814. 321-424-2814. Diego Fernando Lozano Rivas. Extravió sus documentos, su billetera con plata. Y de pronto alguien le encontró, la regresa o... ¿Cómo sería de bonito este mundo así? 321-424-2814. Pero hay gente que hace que valga la pena. Y que valga la pena creer en las personas. Pocos, pero vale la pena. Hola, Olímpica.
1: Gavito, Gavito, yo ni no siquiera he llegado con el mercado a la casa.
0: No, qué triste, se va a perder el tiempo suyo.
1: Dios, gracias por un día más de vida.
0: Eso es. Pero qué perderá de tiempo suya allá en la plaza, papi, de verdad. La gente allá esperando.

para acá. Buenas, buen día, señores de Olímpica Estéreo. Bendiciones para todos, modo oficio de haciendo almuerzo. Saludos desde Villa Claudia, María Mora. María, bendiciones. A ver qué más me dice para acá nuestro oyente de Olímpica Estéreo. Buen día. Dice por acá, para saludar de cumpleaños al niño Gabriel Santiago Barón Alarcón. Que Dios lo bendiga y que siga siendo ese niño juicioso.

0: de parte de su abuela Lucía, que le quiere mucho, sus 8 añitos, que Dios le bendiga siempre. Un abrazo. A esta hora con Olímpica Estéreo 24.3, nuestro oyente de Ola Olímpica.
1: Buenos días, ¿cómo amaneció? ¿Cómo bien, encuentro amor el día de hoy, Gabito?
0: Bien, gracias a Dios, amor. Voy a hacer
1: unos frijoles con chicharrón.
0: Frijoles. Oye, los que sufrimos del colon nos pega unas matadas los frijoles, pero hay algún remedio para ahí, para eso. Para que uno se pueda comer unos frijoles y que el colon, y que no, no le haga daño al colon. ¿Cuál es el secreto, ustedes que tienen ahí toda la vaina? Dice, hola, buen día, Gabito. Por acá hoy el almuerzo es sudado de pescado de capaz, delicioso. Y una deliciosa limonada, obviamente, con su platanito, con su mazorca y un delicioso.

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1: Ahí estamos, estas son las viejitas de Límpica 94.3 en la ciudad de Ibagué. 11 y 2 minutos, buen sol, buen clima. No olviden sacarle por ahí agüita o algo de... Sí, agüita a los animalitos, pajaritos, a los perros, a los gatos. Ponerle por ahí y estarla cambiando, ¿no? Estarle cambiando el agüita. Que estén ahí en la jugada nuestros oyentes. Por acá, mire, dejaron esta perrita abandonada en la tienda Ísimo de Villa Marlén. Ay, ¿cómo así? De pronto alguien se lo olvidó. Seguramente alguien entró, se lo olvidó, salió y se fue. Ay, Dios mío, santísimo, Dios mío. Es una pug, me parece. Bueno, sea lo que sea, fue, está amarradita, es decir, alguien entró y seguramente, pues, quién sabe qué está pasando, cosas en su cabeza, lo que sea, y se le quedó ahí amarradita. Eso le pasa, eso puede pasar, ¿no? No van a criticar eso porque es que somos expertos en criticar y en señalar, pero no en solucionar. En este momento, entonces, en el Ísimo ahí de Villa Marlén, está la perrita, que va ahí amarrada. De pronto alguien que sepa, es una perrita ahí en el... Alguien entró, hizo el mercado, compró y... No sabemos con lo que las personas de pronto están viviendo en este instante, cuál situación, lo que estén pasando. Y en su cabeza pasó y se le quedó su perrita. Pero muy seguramente ya va a regresar la persona allí de una. Seguro que sí. Sí, estaré muy pendiente atrás de Olímpica Estéreo 94.3. Un abrazo. A esta hora con Olímpica. A ver qué dice por acá. Siguen nuestros oyentes conectados a esta hora en la emisora. En el primer lugar, Olímpica, Olímpica, Olímpica, Olímpica. ¿Qué le están echando a esa olla? Cuéntame la
2: Olímpica, Dios le bendiga a la mesa. Mire, Olímpica, para pedirle un gran favor. Que está de cumpleaños el hijo mío, se llama Luis José Jiménez de Río. Cumple 2 añitos hoy de agosto, para si me pueden hacer favor de felicitármelo. Muchas gracias, Dios me lo bendiga.
1: Con mucho gusto, para Luis José Jiménez de Río, quiero enviarle un abrazo, un saludo de cumpleaños desde acá, desde Olímpica Estéreo 94.3.

0: para horno. ¿A dónde va, pollo? A esta hora, saludo de cumpleaños. Dice por acá un saludito de cumpleaños. Con mucho gusto, a través de Olímpica Estéreo 94.3.
1: Buenos días. Y acá urbanización les diga, ahorita para que me haga un favor, un saludo a José Aldemar Arteaga, el barrio La Gaviota, que está cumpliendo años, de su hermana, que lo quiere mucho, que cumpla muchos años más, que Dios lo bendiga, que nuestra madre del cielo lo está bendiciendo. Gracias, Gaviota, Dios lo siento.
0: Un abrazo gigante para ti, gracias. A esa hora por estar atrás de Olímpica Estéreo 24.3. A ver qué dice por acá. Gabo dice por acá: feliz cumpleaños para mi hermana. Se llama Jenny Patricia Rico, en Ibagué 2000. Para Jenny Patricia, feliz cumpleaños. Un abrazo. Bendiciones enormes para ti. Todos nuestros oyentes conectados a esta hora a través de Olímpica, Olímpica, Olímpica, Olímpica, Olímpica. ¿Dónde más anda por acá, hola, Olímpica?
2: Buenos días, señor Olímpica. Para los frijoles hay que echarlos en agua y echarle limón. Eso no deja que dé flatulencia. Bueno, bendiciones.
0: Vea pues, hola, Olimpia.
3: Listo, una sancochada en familia. Buenos días, en la organización Nazaret.
0: Oiga,
3: un sancochito en familia.
0: ¿Sabe también qué?
3: Empezó el pelepele, las plátanos, yuca.
0: ¡El pelepele!

0: Orjuela Jaime, señor Padre Topacio. Que el Señor la guarde y la proteja y que le regale muchos años más llenos de vida y mucha paciencia para con la bebé. Gracias, Gabor.
1: Gabor, bendiciones para ti. Gracias por estar a esta hora con Olímpica Estéreo 24.3. Nuestros oyentes a las 11:07. Dice por acá, cumpleaños, pero no sé lo de... Ah, ok. Saludos.
2: Hola, mi Gabito, buenos días. Para desearle un feliz cumpleaños al señor Orlando Pedraza. Él se encuentra en convenio en el Líbano. De parte de sus hijos que lo quieren mucho, lo extrañan, lo aprecian y que gracias por ser ese excelente papá. De verdad que él es una persona tan incondicional con sus hijos, se preocupa tanto por ellos que, mejor dicho, desde pequeñitos nunca los dejó solos. Ya están viejitos, pero responden por ellos todavía. ¿Listo? Ese saludito muy especial para este señor Orlando Pedraza. Que el señor lo colme bendiciones en este día. Listo, mi Gabito. Gracias.
1: Aquí me dice que... Hola, Olímpica, buen día. Un saludito dice para mi madre Solángela Oviedo, que la amo mucho. Gracias por estar en todo momento conmigo. Te amo, mamá, en Chapetón. Gracias, Olímpica. Atentamente, su hijo... Checho, no ha salido Gabito. Pero y lo acabo de mandar, ¿cómo iba a salir de una? Si lo acaba de mandar, ¿cómo te va a salir de una? Hola, Olímpica.
3: Gabo, buenos días. Reportando la sintonía con el guardia de seguridad Pedro Rubio. Estoy en la casita juiciosito escuchando Olímpica Estéreo y haciendo oficio, colaborando en la casa. Muchas bendiciones para todos los vigilantes de las diferentes empresas de seguridad, pero nada más con un femenino. Gabito, elegante música con Pedro Rubio.

0: Amigo Gabriel de Desbarro, ya un cordial saludo de parte de don Jaime Rubiano Paez. Felicita, si me puede dar un favor, saludo de cumpleaños para mi querida hermana Leonora Irma Rubiano de Barón, que está cumpliendo años. Entonces, ahí un cordial saludo ahí para ella, con todo amor y todo cariño de parte de sus hermanos, sus únicos hermanos, Germán y Ricardo y Jaime Rubiano Paez. Ahí un cordial saludo con mucho amor para ella.
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2: Hola Gavito, muy buenos días, para que nos saludes acá en el barrio Interlaken. Hay un restaurante Miel Mostaza. Cordialmente invitaditos, les tenemos sancochito en Leya. Un besito, bendiciones.

lo van a confundir, no lo van a confundir. Aquí estamos con Olímpica Serie 94.3. Vamos a echar ese mambo. ¿Qué le pasa, Lupita? 11:21 minutos. Aquí estamos con las viejitas. Olímpica 94.3. Vamos de almuerzo. ¡Ya!

Baby. Oiga, saludo para Mega. Un abrazo gigante. Ahí está Ronald. Bendiciones. Escuchando Olímpica Estéreo 24.3. El hombre pasó de ser un... se convirtió en este momento en un atleta de bajo rendimiento. Es la cosa. Pasó de ser un bebedor de alto rendimiento a un atleta de bajo rendimiento. De cambio. A esta hora con Olímpica Estéreo 94.3. Aquí estamos.

0: Chica, buen día. Creo que se me envíen. El de ayer informé del incendio que había frente de la quina Financiera, en la variante. Ya vea cómo lleva de quemado toda esa montaña y los bomberos no han hecho nada. ¿Vea?
1: Papi, no, o sea, eso no se apaga solo, eso se viene apagando fuerte, fuerte, fuerte. Y ellos vienen trabajando ahí en esa zona hace mucho rato. Ya vienen trabajando ahí hace rato. Obviamente que no pueden cubrir toda la zona de bomberos porque ellos vienen trabajando en ciertas partes para que no se propague. Eso lo vienen haciendo no solamente desde ayer ni de antier, ya varios días que vienen trabajando ahí en la zona, evitando obviamente la propagación, pero el tema es que obviamente el incendio es bastante, bastante fuerte y vienen trabajando hace varios días con ese tema. Muchas gracias por el reporte de esta hora con Olímpica Estéreo 94.3. A ver, ¿quién más anda conectado? ¿Dónde andan mis oyentes? WhatsApp Olímpica 320-7716-943. Venga, hey, Gabo, aquí estamos ya, listos, conectados para seguir disfrutando con Olímpica Estéreo 94.3. Vale, que no ha participado, es que la palabra televisor, vamos por un televisor de 65 pulgadas, espectacular. Así que pilas, vamos de una vez a participar con Olímpica Estéreo 94.3 en la ciudad de Ibagué. La palabra televisor. El televisor de 65 pulgadas. Tengo por acá un saludo de cumpleaños. Saludo de cumpleaños que ya voy a pasar aquí en Olímpica Estéreo. A ver qué dice por acá. Saludo de cumpleaños, Olímpica.
2: Buenos días, señor Olímpica. Dios lo bendiga. Se reporta Consuelo Mayor, Gavería Chipalo, municipio de Piedras. Para pedir el favor, me saluden a mi yerno Gerson Andrés Jiménez Bonilla, que está cumpliendo años en el día de hoy. Para pedirle el favor, me lo feliciten. Me den un saludo desde aquí de la distancia. Él en este momento estaba viviendo en el Brasil con mi hija y mi nieto. Decirle que lo queremos mucho, que siga cumpliendo muchos años más y que papito Dios me lo bendiga hoy, mañana y siempre. De parte de la suegra, del suegro, de Valentín y de los cuñados. Feliz día, Yercito, que Dios me lo bendiga. Gracias, señora Olímpica, Dios los bendiga a ustedes también.
1: Listo, pilas, ya empezaron a escribir la palabra televisor a través de nuestro WhatsApp Olímpica 320-6716-943. 320-6716-943 y obviamente que contesten absolutamente todo para que puedan participar, ¿no? No es que, ay, porque hasta el final, tan, con terminar de contestar, con eso ya queda ahí participando, también hace parte de la familia Olímpica.
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1: 320-6716-943, TV, televisor, hágale ya mismo, en este instante, escríbalo ya, tienen que escribir la palabra televisor, ya.

0: que es ahora de la Olímpica Estéreo 94.3.
1: Toda la cuadra Olímpica Estéreo.
0: Oiga, ¿sabe qué pueden hacer? Colocar la palabra televisor. Ayúdeme ahí, por favor, que coloquen la palabra televisor. A ver, que todavía no haya participado. Que pueda entrar ahí a participar con la palabra televisor, de una. Dice por acá nuestro oyente de Olímpica Estéreo 94.3. Nos va a hacer un reporte por acá.

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0: ¿Una salsita o qué? ¿Una salsita para esta hora? ¿Cómo hace almuerzo? ¿Cómo hace almuerzo? Cuéntamelo ya mismo a través de nuestro WhatsApp Olímpica 320-6716-943. Aquí estamos en la emisora del primer lugar, acompañándote en este domingo.

familia Ripoll Guzmán ahí siguen en sintonía desde Santa Marta. Un abrazo para ellos. Salsita y playa a esta hora, así bien sabrosa, a las 12:04 allá en Santa Marta, escuchando la emisora del primer lugar, Oli.

0: Vicente Fernández, una viejita bebedora a esta hora con Olímpica Estéreo 94.3. Y el sol sabroso a esta hora en la ciudad de Ibagué. ¿Qué dice la niña Miriam? ¿Cómo vamos?
1: Ya ve, vamos en la Z43, la que va por la Guabinal.
0: Sí.
1: Estamos escuchando esa canción tan sabrosa que está sonando en este momento. El número interno es EI0489. Saludenos, Davidito, saludenos.
0: Saludos para la señora Miriam, el conductor. De la Ola Naranja, muchas gracias, muy amable. A esta hora con Olímpica Estéreo 94.3.
2: Buenos días, buenas tardes, Olímpica.
0: Sigue la quemazón.
2: Aquí es de Clinaltec.
0: Ahí está el reporte que nos envían desde Clinaltec. Ahí ya vienen trabajando en varios días. Eso es por el sector de también de Gualanday. Y ahí vienen trabajando bomberos, tratando de extinguir las llamas. Pero pues obviamente que es un incendio bastante, bastante fuerte. Hola, Olímpica.
3: Mi gordita oreja, está soy humo, ya me dijo humo. Yo me acuerdo cuando me montaban en el cohete, mi gordito horna sola baldosa bailando el disco por arriba. Yo, papá, eso no me alcanzaba nadie, mi gordito oro, yo. Ni la abuelita el negro, esto yo. Mi gordito oro. Full sintonía, ¿no?
0: Un abrazo, oye, bendiciones.
3: 4.3 Olímpica, serio.
0: Nos envían videos desde diferentes puntos. El tema de la variante, bastante, bastante fuerte. El incendio, obviamente que se ve el humo por todo lado. Entonces, esto preocupa obviamente a las personas.

desde Clinaltec, desde La Variante, que nos envían reporte del fuerte incendio forestal que es ahora azota la parte de la salida de Ibagué. A ver qué más me dice nuestro oyente de WhatsApp Olímpica 320-6716-943, 320-6716-943.

0: cumpliendo años.
1: Ajá.
0: Por favor.
1: A Kevin, feliz cumpleaños, un abrazo para Kevin. Oye, quiero saludar muy especialmente a Amparito Contreras, un abrazo, que Dios me le bendiga. Y van escuchando en este momento en qué parte se encuentra Amparito, bendiciones. Gracias por estar ahí con Olímpica Estéreo 94.3. Aquí estamos con estas viejitas de Olímpica, buena música. Hago

0: Aquí estamos con esa viejita de Límbica. Hoy saludando para acá más oyentes a través de nuestro WhatsApp. Hola.
1: Chavito, gracias por el mensaje, oye.
0: Vale.
1: Tú sabes que lo quiero mucho.
0: Un abrazo, papito lindo, Dios lo bendiga.
1: Maleja. Si me entiende, era órico. Ay, que los quiero mucho, marica.
0: Te está tomado ya. ¡Ey, Olímpica, buenas!
2: Bueno, Olímpica, muchas gracias. Sí, porque desde lo que veo, yo estoy en la clínica Quinantet y se ve y ya se creció. Ayer fue muy poquitico. Fue muy poquitico, lo inició en la tarde cuando les envié el primer video. Sí. Y ya no, hablando está fuera de control.
0: Sí, están trabajando, bomberos viene trabajando en la zona, tratando de controlar el asunto, pero pues obviamente que la quema es bastante, bastante fuerte y obviamente ha sido muy complicado para ellos, el tema también de los vientos, esto hace que se propague más el incendio, entonces se pone bastante, bastante complicado. Hola, Olímpica.
3: Muy buenas tardes, para felicitar en el día de hoy a mi hijo Daniel Felipe Suárez Rodríguez, que está cumpliendo años.
0: Sí, señor.
3: Que tenga un maravilloso día, que Dios me lo acompañe y me lo cuide, que la pase bueno, que la disfrute en este día espectacular de él, de parte de su papá. Mil bendiciones, que Dios me lo proteja y me lo cuide.
0: Hey, un abrazo, bendiciones a ustedes. Gracias por estar esta hora con Olímpica Estéreo 94.3. Más de nuestros oyentes en Dallas, Texas, está precisamente Amparito Contreras. Un abrazo para ustedes y para toda la familia. Bendiciones a toda la gente que está fuera del país también y disfrutando de estas viejitas de Olímpica.

0: Arroyave, buenas tardes. Feliz y bendecido día, feliz y bendecido turno, Gavito. Aquí Barentaer desde el Amarillito le reportó sintonía. Estamos saliendo a la hora recortando sintonía. Yo escucho Olímpica Estadio, se metió.
1: ¡Se metió! ¡Ey, Olímpica Estadio! ¿Qué hizo por acá, eh?
2: Gavito, Gavito, papi. Usted nunca me menciona, nunca me relata mis mensajes de hoy, mensajes de texto. Ok.

Papi, ya se le acabó la botella. Ya se le acabó la botella. Ya se evaporó. Eso ya estaba, mejor dicho. No lo va a llegar al sol porque queda espero sin el último trago. Eso está evaporadísimo, eso. ¿Ah? Aquí estamos con Olímpica Estéreo 94.3. ¿De dónde más? ¿Dónde está el almuerzo hoy ya? Para saludar a la gente que ya tiene ese almuerzo.

0: Un abracito para ti, gracias. Esta hora con Olímpica Estéreo 94.3 de Olímpica.
1: Buenas tardes.
0: Capito, buenas tardes.
1: Olímpica, escuchando aquí las sabrosas melodías que están colocando en este momento. Bueno, hermano, voy subiendo aquí por la ciclovía, por la quinta subiendo. Hombre, le da uno tristeza, hermano. Yo no sé en qué cabeza cabe. Un poco de, o cómo llamarlos, un poco de personas con los perritos, hermano. Con los perritos, con semejante calor que está haciendo, Dios mío. Y lo llevan sobre ese pavimento, hombre. Eso no tiene ningún tipo de presentación. Hacerle eso a los animales. Tremendo, tremendo, man. Tremendo. Sacar los animales a que se le quemen las paticas. Tremendo, tremendo. ¿Por qué no caminarán ellos descalzos? Digo yo. Bueno, señores Olímpica, seguimos en la misma, escuchándolo. Se metió.
0: A esa hora con Olímpica.

hacerlo durante el verano o durante días así que están soleados. Ellos tienen unas almohadillitas, son gruesas, el asfalto, el cemento, la arena, el césped artificial absorbe el calor del sol y pueden alcanzar temperaturas entre 55 y 65 grados. Ahí el piso. Y le provocan lesiones a los perritos, a las mascotas, por el suelo tan caliente. Así que tengan cuidado cuando van a sacar así los perritos, cuando hay mucho sol. Hombre, tengan compasión con el perrito. Alcen.

0: esa hora con Olímpica Estéreo 94.3, 12 del día, 55 minutos, 12.55, en la emisora más escuchada en Ibagué, Olímpica.
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0: 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Oiga esto, ya vengo con más a través de Olímpica.

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0: periódico de ayer. Aquí estamos con la Olímpica Estéreo 94.3. Oiga, me dice que por toda parte por donde van, ahí está Olímpica Estéreo, todo taco, a todo volumen. Ahí están escuchando Olímpica. ¿Qué es esto? No, todavía no, todavía no. Estoy tirando pólvora ya. ¿Qué es eso? Aquí estamos nuestros oyentes de Olímpica Estéreo. ¿Qué dice por acá? Hola.
1: A los señores de Olímpica, saludo muy especial, Olímpica la mejor.
0: ¿Cómo estás?
1: Yo acá no sé, Gabo, mi Gabito, quería consultarte algo.
0: ¿Qué te pasó?
1: Es que para, yo tengo acá que reportar algo, que es que a mí me robaron esta mañana, mi vecino me robó.
0: ¿Un vecino?
1: Yo salí y me robó el corazón.
0: Ah.
1: Y la verdad, este tipo no me volvió a llamar, no me volvió a buscar ni nada. Yo no sé qué hacer, ustedes que no sé qué opina, por favor aconséjame, no aguanto más esto.
0: ¿Se enamoró del vecino?
1: Olímpica es la mejor.
0: ¿Pero el vecino Olímpica. Es casado? El vecino es
1: gracias
0: casado.
1: Por escucharme.
0: ¿El vecino es casado? ¿El vecino es soltero? ¿Cómo es la vaina? Cuéntelo ya mismo, ¿De qué va a hacer? ¿Qué hace? Que enamoró del vecino, que le robó. Que el vecino le robó el corazón. Haga un favor, ustedes en este momento, oyentes. Ustedes saben, él es vecino de quién. ¿De quién será vecino? ¿De quién será vecino? Dígame ya mismo el nombre de ese vecino. A través de nuestro WhatsApp Olímpica 320-67-16943. ¿De quién será vecino? ¿De dónde? ¿De qué barrio? Dámelo pues. Hola, Olímpica.

0: ¿qué le pasa?
1: Mi Gabito, quería consultarte en algo. Es que para, yo tengo acá que reportar algo, que es que a mí me robaron esta mañana, mi vecino me robó. Yo salí y me robó el corazón.
0: ¡Ay, Dios mío! ¿Usted es vecino de quién?
2: No, Gavita, Gavita. Él es vecino de Keiner, el mecánico de constructor. Es vecino.
0: ¿De quién será vecino, Olímpica? Hola.
3: Gabo, Gabo, ese vecino suyo y de Pedro Rubio. Pedro Rubio, un guarda cuidando la ciudad, ese vecino suyo.
0: Pero ¿cómo vas a decir que es vecino Rubio, mío?
3: Comparten ahí.
0: Si él dice que.
3: Un guarda cuidando la ciudad, un guarda cuidando la ciudad.
0: Que fue esta mañana y yo estaba, desde esta mañana estoy acá trabajando. Hola, Olímpica.
4: Él es vecino de Gabito, Gabito.
0: Voy gana esta vez. Olímpica, hola.
5: Gabito, Gabito, póngame cuidado. El vecino que el muchacho que vio orinando al vecino se está dando golpes de pecho, ¿qué?
0: ¡Ole!
6: Juli, la señorita
0: ahí
6: es vecina de Juli.
0: Dice sí, por acá.
6: Yo la he visto, yo la he visto.
0: Sí, hermano, Bermúdez, Benar, me ha metido todavía. Hola, Olímpica.
7: Gabo, Gabo, ese vecino, pero el guardia de seguridad que habló ahorita, yo lo he visto.
0: Hey, Olímpica, buena, buena.
8: Olímpica,
0: el
8: vecino de Ricardo, el acerador 10 de Cotratón.
0: Olímpica.
8: Olímpica,
0: el
8: vecino de Ricardo.
0: Así le ha dicho, hola, Olímpica.
9: Gabito, ese es vecino de Beto Peña.

0: cosas con el traductor.
1: Vea, ya dos han dicho que... Ya han dicho dos que... Dos han dicho que él, que ese es vecino de qué, no sé qué, de contratador. Eso es lo que están diciendo. Yo no voy a meter cuentos, o sea, estoy diciendo lo que la gente dice. O sea, no lo estoy inventando. Hola, Olímpica.
2: Ya visto, Gabito, ese vecino está perdido de playa.
1: ¿Cómo va a decir eso, Olímpica Estéreo, Steven, ¿qué?
3: Hola, Gabito.
1: Olímpica Estéreo, hola.
4: Ese es el vecino de don Germán. Yo le he visto bebiendo.
1: Dos que dicen que Germán.
5: Si lo escucha, que si lo voy a escuchar, que Kainer quiere saber si es o no es.
1: Hola, Olímpica.
3: Gabito, yo sí sé quién es vecino. Ay, salió por ahí en pantalonetas mostrando su nuevo lado. Es vecino del Beto Peña.
1: Pónganse serios.
6: Gabito, él es vecino de Juli Juli. Lo que pasa es que Juli Juli es un matador de corazones. Y con esa barba lo enloqueció. Él es el vecino de Juli Juli. Uy, qué bien por Juli Juli.
1: A esa hora con la Olímpica, dice Gabito, para felicitar a Bertica por ese almuerzo, frijoles con chicharrón delicioso en el conjunto Toscana. Gabito, un abrazo, bendiciones. Mira, pero se ve muy chévere, pero que sepa, pues, ¿cómo hace uno para decir que son buenos, sí o no? No me gusta dar publicidad falsa ahí con esas vainas que tal vez... Es probar para poder decir.
7: Uy, se puso celosa Leonilde, se puso Leonilde, se puso celosa, Gabo.

0: dice por acá. Olímpica, 94.3, dice gracias de mi gavito. Yo, frito le ven tan rico, man. Falta un huevito frito ahí. Falta un huevito frito nomás. Todos en la mesa aplaudimos, vea. Claro, ah, no, porque ellos sí están probando, yo que voy a aplaudir. Hola, Olímpica.
1: Ahorita para las fiestas, están viviendo los dos.
0: Claro. Hola, Olímpica.
2: Olímpica, Olímpica, no, ese es casi confirmado. Ese es el vecino de Ricardo. El
0: de la 2-10
2: de
0: Contra Autol. ¿Saben la mesa de los últimos? Vea. De la.
3: O sea, es. Saludos desde el Valle del Cauca. Dagua, Valle del Cauca.
0: Dagua, Dagua, Dagua, la gente de Dagua.
4: Gavito, Gavito, esa mariposita es como muy familiar de Santa Rita, como muy amiga de Germán Bermúdez.
0: Era de Nueva Castilla, también me ponen duda. A esa hora con Olímpica Estéreo 94.3, aquí estamos en los viejitos de Olímpica. Le salió la viejita, más de uno para él. Mucho cuidado, mucho cuidado.

0: Bien, se llama Bailaderos en esta hora con Olímpica Estéreo 94.3. Sigue las viejitas con Olímpica.
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0: En la tarde les estará acompañando, bueno, ya está en la tarde, ya estamos en la tarde, es decir, después de las 2 de la tarde, estará Juliana Ampudia con ustedes a través de Olímpica Estéreo 94.3. A ver, ¿qué me dice por acá? Oiga, ¿siguen con ustedes buscándole lo del vecino de aquel vecino que lo dejó atormentado?
3: Es que para, yo tengo acá que reportar algo, que es que a mí me robaron esta mañana, mi vecino me robó. Yo salí y me robó el corazón.
0: Ahí está, vea. Y ahora llegan por acá más, sigue la gente por acá, por Dios, ¿qué es esto? ¿Ah?
4: Yo no sé, para mí que ese chino, ese vecino, ese tal Miguel del Fruver del Valle ahí por la tobogán.
0: Oiga.
4: Ese Miguel se roba todas las miradas de todos y de todas. Para mí, ¿qué es ese?
0: Oiga, pero ah,
4: te lo aseguro.
0: Le está robando las miradas suyas también, ¿no? Habla Olímpica.
5: Cabo, Cabo Arroyave, full sintonía acá desde Arbeláez, Cundinamarca, disfrutando de un espectacular verano. Gavito, Gavito, me gustaría mucho escuchar una canción que sonaría muy bonita a esta hora. Se llama Renzo y Canela, de la Sonora Bonita. Saludo cordial, abrazos desde Arbeláez, Cundinamarca.
0: Me toca buscarla, ¿vale?

0: Entonces creo que no está en sistema. Dice para acá, hola, Gabo, que Keiner no escuchó el audio que dice, lo repite, ¿cuál será este?
1: Que si lo escucha, que si lo va a escuchar, que Keiner quiere saber si es o no es. No, Gavita, él es vecino de Keiner.
2: Ahí está, es algo muy especial, Olímpica, la mejor. Yo acá no sé, Gabo, mi Gabito, quería consultarte algo. Es que para, yo tengo acá que reportar algo, que es que a mí me robaron esta mañana, mi vecino me robó. Yo salí y me robó el corazón.
0: Ahí está.
2: Y la verdad, este tipo
0: sí, de eso no llamar, es.

0: Crespo y doña Yuri. ¡Feliz cumpleaños! Una
1: cerveza al Crespo.
2: Bueno, Gabito, con Armando Bermúdez, le comento. No se hizo nada, tocó ir a buscar almuerzo. Vamos a buscar almuerzo. Una cerveza.
3: La bitácora espacial de Germán Bermúdez. A la 1:30, hola, buenas tardes. Quisiera pedir el favor, si pueden pasar este comunicado, se perdieron los documentos de Diego Fernando Lozano Rivas en el centro. El día de ayer, su cédula, papeles de la moto, dinero y más. La persona que haya encontrado los documentos de Fernando Lozano Rivas, que se

0: esa tarde está como de verdad, de verdad, de verdad. Esa tarde así, este calor, este sonido. Tío, estás como para estar en modo supervivencia hoy, ¿no? Por un, con tres petacos. Hola, Olímpica.
1: Buenas tardes, Gabito. Gabito, bendiciones. Yo creo que eso es vecino del Parque Galarza.
0: Del Parque Galarza, ok, Olímpica.
2: Gabito, buenas tardes, mi hijo. Una dedicación para Lila y
0: mi historia acá en Santo Jiménez. Un abrazo, bendiciones. Gracias, ahí que están con la Olímpica Estéreo.

0: tardes, buenas tardes. Uy, ustedes son terribles, ¿no?
1: Yo no, yo paso
0: pero
1: los sábados.
0: Pero mejor dicho, y esa gallada de amigos que usted tiene.
1: Oigan a esta, vea.
0: Yo creo que ese vecino tiene que ser del hidráulico o del Betoqueña. Reportando sintonía, Carmencita Jiménez desde Boquerón.
1: Carmencita.
2: ¿Quién fue el que bajó para buscar almuerzos del vecino? Eso lo escuché bien, me agarró para allá.
3: ¿Qué más, Gavito? Buenas tardes. Aquí para saludar al combo de los Unjos 2.

0: 94.3. Saludo por acá, hola.
1: Gabito, se me pasó por alto, qué pena. Un saludo para Muebles Pocho Aldala, lo mejor de Gaitán. Ahí para saludar al cantante, el viejo Yeye, y para el ingeniero Luis Ospina, acá en los Tujosos. Gracias.
0: Feroz incendio, dice esta hora en Payandé, lo reportan nuestros oyentes. Por acá me dice Gabito, feliz tarde, por favor, para enviar el saludo a mis hijos Juan David y Jennifer. Saludo para Juan David y Jennifer Paola Sedano Gómez, que se encuentran en Santa Marta, me hacen mucha falta. Olga Gómez, abogal, bendiciones, Gabito, un abrazo. Ahí está el saludo súper especial a esta hora con Olímpica Estéreo 94.3.
2: No, Olímpica, no, a Ricardo, de la 210 de Cotrasol. Que tenga los pantalones bien puestos y que le devuelva el corazón.
0: Hola, Olímpica.
3: Gabito, te lo juro por Dios, y vuelvo, insisto, que eso es un de todito. Y sáquelo al aire, lo quiero escuchar desde el Valle del Cauca, Dagua, Valle del Cauca, John Faber.
0: Pero qué onda te digo.
3: Saludos desde el Valle del Cauca. Gabito, le voy a ser sincero, este tema para mí es como un detoito, hay un detoito. Saludos desde el Valle del Cauca, Dagua, Valle del Cauca.
0: Ok. Es que me enviaste un audio primero y casi siempre podemos

0: vamos, cómo va el asunto. Bomberos trabajando fuertemente en estos incendios, por Dios. Por Dios, por Dios. Uy, vean esto, me
1: sí,
0: mandan acá.
1: Acá de los Tujos 2 haciendo pescado, vea.
0: Uy, no.
1: Con toda la banda, eh.

bajamos raja. No vi fue la... No vi la fría ahí para entrar en modo supervivencia, ¿vale?

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1: Ya tenemos la 1:56 en Olímpica, 1:56.
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4: Una feliz tarde con Olímpica Estéreo 94.3. Ya tenemos las 2 de la tarde, 18 minutos. Un abrazo muy grande para cada uno de nuestros oyentes que ya están conectados en Isada. Buena tarde del domingo, fin de semana. Ya hoy el segundo día de este mes de agosto, el mes número 8 del año 2026. Aquí estamos acompañándolos y disfrutando de esta excelente tarde. Dando gracias a Dios por encontrarnos nuevamente a través de Olímpica Estéreo 94.3. En una buena tarde, una tarde donde estaremos compartiendo con nuestros oyentes. Estaremos escuchándolos también. Estaremos escuchando sus novedades a través de notas de voz. Ustedes nos van comentando, bueno, qué novedades hay en la ciudad en ese momento. Si hay de pronto accidentes, el tema de los incendios, cómo pues avanza también, porque bueno, tengo entendido que hay varios sectores donde en ese momento están pues en alerta, ¿no? Por temas de incendios. Entonces ya estaré también por ahí pendiente escuchándolos a través de nuestro WhatsApp Olímpica. La gente que está de viaje, la gente que también está en ese momento en las carreteras del centro del país, un abrazo gigante con Olímpica Estéreo, la emisora del primer lugar en la ciudad de Ibagué. Y bueno, ustedes también a reportar sintonía. Notas de voz a través de nuestro WhatsApp Olímpica 320-6716-943. Aquellos que están de plan de descanso, aquellos que están de plan de desenguayabe, tal vez, quizás. Claro, aquellos que en ese momento, bueno, están ya conectados con Olímpica 094.3 con esa buena programación, buena música a esa hora. Los que se fueron de plan anoche, también. El abrazo gigantesco. Ya hoy están en modo descanso, ¿no? Bueno, y para la gente que está hoy camellando también, el abrazo gigantesco. Qué bueno acompañarlos y saludarlos a través de Olímpica Estéreo 94.3. Y señores, aquí estamos en esta buena tarde, hoy domingo, fin de semana con Olímpica. Algunos también aprovechan para adelantar los quehaceres de la semana de pronto. Bueno, pues ahí estamos también acompañándolos con esta buena programación a través de Olímpica Estéreo 94.3. Ya tenemos las 2 de la tarde, 20 minutos, 2:20. Ya sigo por acá también escuchándolos. Voy a habilitar el WhatsApp Olímpica para que ustedes nos envíen nota de voz, Miguel, desde qué lugar, desde qué barrio, desde qué sector hoy están escuchando Olímpica Estéreo. Si están por ahí, de pronto en plan de paseo, pues coménteme. Nota de voz a través de el WhatsApp Olímpica 320-6716-943. Bueno, muy bien, 2:20 minutos, ahí ahora avanzamos y nos vamos con esa buena canción. Es que la quiero a morir a través de Olímpica.

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2: Ya tenemos las 2 de la tarde, 33 minutos, 2:33, a través de Olímpica Estéreo 94.3, que estamos acompañándolos en esta buena tarde del domingo, fin de semana, con Olímpica Estéreo 94.3. Bueno, me voy por acá con oyentes, saludos a esa hora, dice reportando sintonía desde el Baña 2, Jonathan Bustos, ahí también está a través de Olímpica Estéreo reportando sintonía desde Albania, territorio Olímpica. Muchísimas gracias, Jonathan, por el saludo con Olímpica Estéreo. A ver, por acá también, oyentes, buenas tardes, ¿cómo están? Por acá, notas de voz a través de nuestro WhatsApp Olímpica.
3: Yo quiero, papito, ¿qué más? Aquí estamos pegados con Olímpica en los Tujos 2. Acá con el ingeniero Luis Ospina, con la empresaria Mayra Aldana, el cantante Yeye y Mueble Zapatico. Desde acá, desde los Tujos 2, Muebles Pocho Aldana, la 37, la mejor.
2: Mira, qué bueno, buen parche. Ahí está también, vea, buen parche a esa hora con Olímpica 094.3. En sintonía a esa hora, está en plan. Mira, esos, vea, se fueron de pescado hoy. Qué chévere, qué chévere. A ver, por acá también más oyentes. Hola, feliz tarde.
4: Juli, Juli, buenas tardes. Juli, Juli, qué calor, esa mano de incendio. Aquí un incendio hacia el lado del aeropuerto. Se ve apenas la humarera en el aire. Ah, Juli, Juli.
2: Ah, por Dios.
4: Juli, entonces está visto yendo vecinos, ¿no? Un poco de maripositas, estoy toda rara, ¿no? Juli, Juli, ese gabo lo echó al agua, ¿no?
2: ¿Qué dijo, no?
4: Que más vecino de quién, cerquita de quién. Ahí apareció el Beto Peña, apareció usted, apareció el hidráulico. Pero como que sea ganando por votos. Ah, Juli, Juli.
2: Ojo,
4: más vecino raro, Juli, Juli. Juli, Juli, Olímpica se metió en la Nueva Castilla. Bendiciones en esa tarde. Ya casi, ya casi está el almuerzo, Juli, Juli.
2: Evidentemente no, no, no, no sé qué. Bueno, por acá oyente atrás de Olímpica.
5: A mí me gusta la palanta.
2: Ah, qué belleza, es que le gusta la palanta.
5: Como él. Y como tomó ya esta semana. Y el piste la cocolatón.
2: Un abrazo, Steven, ahí está también que se canta el hombre disfrutando de este domingo fin de semana que lo Olímpica Estéreo 94.3. A ver, por acá nos dicen más saluditos también para saludar, dice a mi tío Fernando que está en Estados Unidos, de parte de la sobrina Michelle Dayana Albarracín Corredor, que en ese momento también nos está escuchando y le está mandando pues ese saludo en la distancia a la... A todas las personas que están en la distancia también, que están por ahí en Estados Unidos. Y ahí en especial dice que para su tío Fernando, que está en Estados Unidos, ¿no? Un abrazo, gigantesco, que parte Olímpica Estéreo. A ver, por acá más oyentes a través de Olímpica. Hola, feliz tarde.
6: Juli, Juli, Juli, Juli, buenas tardes, Juli, Juli. No se haga el loco, Juli, Juli. Ya hasta Leonilde se puso celosa. Leonilde se puso celosa.
2: No sé. Vaya mal, ya, cabrón. ¿Qué es lo que se está diciendo? No sé. Bueno, muy bien, 2:36 minutos que lo Olímpica Estéreo. Acá estamos en esta tarde, en ese fin de semana. Voy a buscar ya mismo la grabación, es que fue lo que jugaba esta mañana. Bueno, muy bien, acá estamos en Olímpica. Oye, ya vengo a hablar del Deportes Tolima. Ayer, ese triunfo de ayer del Deportes Tolima en el último minuto. ¡Qué salvada, oiga! Muy al estilo del Deportes Tolima, definitivamente. Ya les vamos a estar hablando también novedades para la taquilla. El próximo martes es el partido, el compromiso en la ciudad de Ibagué. Ya hay noticias también de boletería. Ya les voy a estar hablando también para que nos vayamos programando para acompañar al equipo que juega en casa. Pues este próximo martes, ¿no? Entonces ya estaremos por ahí también recordándole el tema de la boletería para que se vayan programando. Este martes juega a las 6:15 en el estadio Manuel Murillo Toro, así que bueno, será una buena oportunidad para acompañar al equipo, ¿listo? Me siguen enviando por acá información de los incendios, por Dios, eso está grave, complejo, ¿no? Por acá nos envían. No, por Dios. ¿Dónde será? A ver. Recuerda que si me envían nota de voz, me van hablando, porque... No, no me...
7: Naparco.
2: Ok, listo. Venga, pero está fuerte el incendio ahí en Naparco. Sí, señores. Muchísimas gracias ahí por comentarme, pero sí, ahí está el reporte, ¿no? En video. Me lo envían a través del WhatsApp Olímpica y... Se nota bastante complicadito el tema ahí del incendio, sector de Aparco.
7: Fuerte incendio en Aparco.

0: están enviando por acá el, los videos. También nos pueden enviar también ese reporte, ¿no? A través de videos. Y ya les estaremos también compartiendo a través de nuestras redes sociales de Olímpica. Yo escucho Olímpica Ibagué en Facebook y en Instagram, arroba Olímpica Ibagué. 2:38 minutos, aquí estamos con Olímpica Serio. En ese fin de semana es el domingo.
1: ¡Ay!

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1: Con Olímpica Estéreo ya tenemos las 3 de la tarde, 6:36, a través de Olímpica Estéreo 94.3. Bueno, aquí estamos en este domingo, en este fin de semana, también muy pendiente de nuestros oyentes a través del WhatsApp Olímpica 320-6716-943. Tengo oyentes, hola, feliz tarde, ¿quién está por acá?
2: Bueno, Olímpica, Olímpica, excelente, buena música. Regálenme un disquito, ¿por qué doblan las campanas de Luis Alberto Posada?
1: Bueno, listo, hágale.
2: Regálenmelo, Olímpica.
1: Ya, en esta tarde gracias, la programa,
2: aquí en sintonía, mire. Sintonía de la abuela.
1: Ah, qué bueno, hombre. Muy bien, excelente, por acá oyente.
3: Para saludar a Liliana Aldana y toda la cúpula acá en Los Tujos, que estamos compartiendo, escuchando Olímpica, la mejor.
1: Excelente, hombre, buen parche ahí, ¿no? También escuchando Olímpica Estéreo 94.3, qué bueno, qué bueno. Bueno, muy bien, a través de Olímpica Estéreo, dice por acá en la mañana alguien dejó un celular olvidado en la buseta, lo entregué al conductor de la ruta 28. La 0207, es un celular Samsung con un forro rosado. Pero bueno, ahí sí de pronto, bueno, si es de la persona pronto que botó el celular, pues pronto que llegué ahí al terminal de las busetas, ¿no? Y pregunto entonces por la ruta 28 de la 0207, número interno, pues que ahí fue donde entregaron el celular, ¿cierto? Porque el conductor de pronto está escuchando que se comunique y que nos diga qué número se pueden, pues, llamar o algo así para poder recuperar el celular que dejaron ahí olvidado, ¿no? Ya tenemos las 3:08 minutos con Olímpica de 94.3, aquí estamos en esta tarde del domingo, fin de semana con Olímpica. Bueno, oiga, ayer jugó el Deportes Tolima, qué partido, por Dios, ganamos, mejor dicho, en el último minuto. Faltando un minuto para que se acabara, ya en tiempo obviamente complementario, se anotó el gol de la victoria. Gracias a Hurtado, Jorge Hurtado, con el número 7, pues que anotó este gol que le dio la victoria al Deportes Tolima, ¿no? Eso fue 2-1 frente a Alianza. Bueno, con ese resultado, bueno, vamos bien. Digamos que dos partidos que llevamos, dos han ganado. Este martes la cita es en el Estadio Manuel Murillo Toro. Vea que el equipo está dando entonces resultado. Ahora la tarea es del hincha acompañar y apoyar al equipo en casa, ¿no? Este martes, si Dios lo permite, ahí también nos estaremos encontrando en el estadio. Ahí estaremos en el partido frente a Medellín a las 6:15 de la tarde, ese martes 4 de agosto. 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Pues ahí está entonces la información para este partido, que será el próximo martes 4 de agosto a las 6:15 de la tarde. ¿Listo? ahí para que se vayan programando de una vez, ¿no? Por acá tengo oyentes, hola,
0: buenas tardes. Juli, buenas tardes, Juli, porfa, para que hacerle ese saludito de cumpleaños a mi tío Esteban Guzmán Caamaño, ahí en la hermosa ciudad de Santa Marta, quien hoy se encuentra de Happy Birthday to You. Para el hombre, mil bendiciones en este su día, mi tío.
1: Listo,
0: que ojalá ahí me le den soplar la vela y partir ese bizcocho, mi tío. Que pronto estaré por allá para vernos, tomarnos unas palacé y...
1: Bueno, sí.
0: Me recordar viejos tiempos en familia.
1: Ahí está, el saludo.
0: Mi tío Esteban.
1: Con Olímpica 094.3, muy bien. Ya tenemos las 12 minutos, más oyentes también por acá. Hola, feliz tarde. A ver qué nos dicen por
4: buenas
1: acá.
4: Buenas tardes, Olímpica.
1: Buenas tardes.
4: Olímpica, hermano, para un saludo para Luis José Jiménez de Río, que está de cumpleaños hoy. El niño Luis José Jiménez de Río, que es mi hijo.
1: Ah, qué bueno.
4: Buenas tardes, de por acá de una vereda del santuario, Olímpica Estéreo.
1: Se metió. Oye, un abrazo muy grande entonces para él. Que Dios lo bendiga, que sea un feliz cumpleaños y gracias por escuchar Olímpica 094.3. Más oyentes, hola, feliz tarde.
5: Juli, buenas tardes.
1: Buenas tardes.
5: Buenas tardes. Full sintonía aquí desde Santa Rita. Santa Rita, full sintonía. Como todos los días.
1: Qué bueno, hombre.
5: Feliz tarde, muchas
1: bendiciones
5: gracias
1: para la gente de Santa Rita también. Para el abrazo gigante con Olímpica 094.3. Más oyentes, hola, Balizardo.
6: Muy bueno, Juli, con Germán Bermúdez. No me había reportado porque estaba almorzando.
1: ¿Ah, sí?
6: Pero le comento, estoy por aquí en temprano. Santa Rita, pero esto sí está calentando, es duro. Pues no le digo que me aconseje porque hoy no quiero, Juli. Me llevo para dentro de 8 días.
1: Tiene como voz de enguayabado, ¿sí o no? ¿Cuántas se tomó anoche? Hágame el favor, ¿eh? Imagínese. Venga, 3 de la tarde, 13 minutos a Exa, ahora que lo olímpica y serio, a ver por acá.
7: Hola, Juli, buenas tardes, para saludar a la señorita Liliana Aldana, que se nos va para Chile, acá, y estamos haciendo la despedida acá en los subjodos de toda la familia Aldana y Ospina Sánchez.
1: Ah, vea, qué chévere, vea, se va para Chile, muy bien, que la haya muy bien, excelente. A disfrutar allá del clima fresco, ¿no?, en Chile, ese frito, así que vaya a ser preparada. Un abrazo muy grande, hombre, que la pase bien chévere. Bueno, muy bien, que la Olímpica de Serio, ya tenemos las 3:14 minutos que la Olímpica de Serio, acá estamos en este domingo, estamos en este fin de semana, es Olímpica de Serio, la emisora del primer lugar.

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Tarde 33 minutos, 3:33, a través del Olímpico Sereno 24.3. Acá seguimos en esa tarde del domingo. Fin de semana con Olímpica. Ya estaba por acá mirando. Y. Bueno, es que cada rato están publicando ahí que temblor y que no sé qué es ese cuadro, pero tengo entendido que en Colombia tembló ahora al mediodía, ¿no? Pues algo leve. Y también dice reportan sismo durante la madrugada de este domingo 2 de agosto. Y ya les cuento dónde fue este. Es que hay también mucha desinformación a veces, ¿no? Dice que fue en Los Santos, Santander, pero es que pues ahí digamos, prácticamente tiembla como que todos los días. Entonces a veces como que aprovechan y arman como ahí el titular de que les tembló. Y pues no es para crear alarma, ¿no? Pues, con el servicio geológico colombiano. Vea, dice por acá hace 38 minutos, dice por acá en Los Santos, Santander, 3,4, esto fue ahora a las 2:49, con magnitud de 3,4, por ejemplo. Y también en Cáceres, Antioquia, a las 12:49 fue con magnitud de 2,6. Y por ejemplo, en Río Sucio, Chocó, fue de 3,7, fue también al mediodía, 12 minutos. Que era lo que estaban pues reportando, que al mediodía sí fueron como dos temblores en Colombia, pero que fueron algo como muy leves. En este sector, ¿no? A las 11:11 fue en Dabeiba, Antioquia, con 3,2. Realmente pues han sido leves. Pero bueno, ahí está entonces la información del Servicio Geológico Colombiano, ¿no?

Bueno, muy bien, sigamos también por acá pendiente de nuestros oyentes a través del WhatsApp Olímpica. Oiga, hoy está calentando, pero de lo bueno, ¿no? Vea, le voy a dar por acá esta para una para que refresquen. Hoy está calentando, mejor dicho, en forma. Bastante calorcito hace a esta hora en la ciudad de Ibagué. Pues que estamos sobre una temperatura de 31 grados, claro. Está haciendo bastante calorcito, la verdad, hoy en la capital musical de Colombia. El sol está con toda la actitud, mejor dicho. Para los que están de paseo, qué chévere, hombre, buen clima. Ahí le está haciendo buen clima para los que están de pronto de paseo. Los que están por ahí de plan piscinita, no, pues qué chévere, hombre. Los que están por ahí de pronto de plan río y todo. Oiga, acuérdense en evitar esas malos hábitos de pronto de dejar por ahí escombros, botellas, cosas que puedan generar incendios por estos días. Importante saludo para el amigo del O152, el amarillito que pasa con Olímpica. Y bueno, pues así evitamos también, pues, todo está en mano de incendios que se están registrando en las últimas horas en la ciudad, ¿no? Y también, obviamente, pues el tema de las quemas controladas, evítelas por estos días, por favor, porque es que vamos a tener altas temperaturas. Y pues eso es lo que han dicho los expertos también frente al tema, ¿no? Un saludo para Yuli, que también está reportando a esta hora sintonía desde el Jordán. Un abracito muy grande para Yuli. Gracias por la sintonía, por escribirnos a través del WhatsApp Olímpica 320-6716-943. Tengo por acá, dice, se perdió un documento y un medicamento en el taxi el día de ayer en horas de la mañana. Del San Isidro a la 13. Pues el conductor o de pronto algún pasajero se encontró estos documentos y un medicamento. Se pueden comunicar al 313-369-8686. Bueno, la señora se llama Imelda Nieto. Es una persona, pues, que está enfermita, necesita el medicamento urgente, pero urgente. Entonces, si de pronto el amarillito, pues, alcanzó a ver este documento y este medicamento que se quedó en el taxi el día de ayer en un recorrido del San Isidro a la 13, por favor, comunicarse al 313-369-8686, 313-369-8686, ahí ese número, pues, para poder de acuerdo para poderle regresar el medicamento y el documento, pues, a la señora que los está necesitando de manera urgente, ¿listo? Ya tenemos las 3 de la tarde, 38 minutos, 3:38 a través de Olímpica 94.3. Acá seguimos acompañándolos en este fin de semana, es el domingo. Apenas perdimos con estas canciones a través de Olímpica 0 de la Paz.

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1: Serena 94.3, tenemos las 4 de la tarde, 5 minutos, 4-5 a través de Olímpica Estéreo. Sigo también por acá pendiente de sus mensajes, de sus notas de voz, sus videos también que nos envían a esta hora con Olímpica Estéreo. Chicos, ahí pendiente también de los incendios, nos dicen por acá, terrible en Payandé. A ver, ¿qué pasa en Payandé? En ese momento no se pidan. No, vea, hay incendios en Amparo, en el sector de Payandé. Hay incendios también en un sector de Quinalté, lo que nos han reportado pues en el transcurso de este tiempo. Ahí están también los videos que nos van llegando a esa hora a través de nuestro WhatsApp Olímpica 320-67-16-94-3. Entonces nos reportan ahora incendio en Payandé también. Ahí está el llamado también y el reporte a esa hora con Olímpica 094.3. Oyentes,
2: hola, Juli, ahorita que escucho esa canción de Pastor López, me acordé.
1: ¿De qué?
2: Que falta poquito para espichar el botón.
1: Ya falta poquito.
2: Ahí te van a ver cómo suena.
1: De ese nos va a hacer a los de Olímpica algo largo, la verdad. Ya han pasado 2 días y sentimos que ha pasado ya como medio mes, oiga. Qué demorado, hombre, este mes. No mentiras, hombre. Ahora que vamos oyendo a través de Olímpica, hola.
3: Señores de Olímpica, muy buenas tardes. Mire este incendio forestal aquí por los lados de Playa Rica y lamentablemente el calor y la brisa está impresionante.
1: Exactamente.
3: Y el problema, no hay bomberos para nada. Por Dios, y ya siempre ha cogido mucha ventaja por el cerro. Entonces, dura la situación.
1: Vea otro sector.
3: Y ese incendio forestal.
1: Otro sector que llega por acá también, vea sector de Playa Rica, entonces nos envían también incendio forestal. La situación está compleja en el centro del país, no por las altas temperaturas. Por favor, es el llamado pues a evitar estas malos hábitos, ¿no? Como las quemas controladas y bueno, todo ese tema que definitivamente está colocando en riesgo pues diferentes zonas del país. Por acá, oyente, a través de Olímpica, hola, buenas tardes.
4: Juli, reportando sintonía, parcero, Dios lo bendiga. Acá con la familia, escuchando la mejor rumbo por Villarrestrepo. Escuchando la mejor, saludos especial para mi padre, que cumplió años ayer. Me dio la DJ que estaba en el centro. Bendiciones de Machuquita Junior 27.
1: ¡Ah, qué bien, Machuquita Junior! Oiga, pero se ve súper chévere el paisaje y todo. ¡Qué bueno, hombre! Ahí estás enviando video. No, muy chévere, hombre. Descansando ahí en familia, pues. Lo felicito. Dios los bendiga. Les enviamos un abrazo muy fuerte de parte de toda la familia Olímpica. De parte también, pues, de todos los amigos por acá de la tierrita, ¿no? De la Ciudad Musical de Colombia. 4-7 minutos en Olímpica de Serena 94.3. Aquí estamos en esa tarde del fin de semana, domingo. Para todos los que en este momento también van llegando a la sintonía, bienvenidos. Pueden ahí estar reportando también cómo, pues, avanza la tarde del domingo. Las novedades que nos puedan reportar, ¿no? Temas de incendio, si hay de pronto accidentes, novedades en las vías. Ahí nos van comentando en nota de voz a través de nuestro WhatsApp Olímpica. Hoy por fin la ciudad, yo creo que es el único día que uno puede como circular con tranquilidad en las calles, ¿no? La Perrata Pura estaba maravillosa, la Mirolita también, no, mejor dicho, qué tranquilidad, ¿no? Vamos a ver si perduran esa tarde, porque muchos, pues, claro, van llegando de paseo tipo 5 de la tarde, 6 de la tarde, ya empieza obviamente la gente a regresar a sus hogares. Entonces ahí estaré muy pendiente de ese reporte también de sintonía, vea, por la 103, por la de Santa Ana, también nos van comentando cómo está ahí el tema de la movilidad, ¿listo? La gente que va entrando ahí por el sector de la vía Alvarado. Bueno, ahí me van comentando, hay nota de voz a través de nuestro WhatsApp Olímpica, 48 minutos, 48. Aquí estamos en este domingo, en este fin de semana, es Olímpica.

0: Omega Estéreo 94.3. Seguimos en esa tarde del domingo, fin de semana, con Olímpica Estéreo. Seguimos pendiente de lo que ha sido noticia en Colombia, ¿no? Las últimas horas. Oiga, también tiene que ver con la alerta naranja del volcán Puracé en el Cauca, ¿no? Pues la gobernación del Cauca activa el plan departamental de contingencia luego de que el Servicio Geológico Colombiano emitiera pues la alerta naranja del estado del volcán Puracé por el incremento de su actividad ayer sábado 1 de agosto. De acuerdo con las autoridades de esta zona del país, el cambio de alerta obedece al aumento de varios parámetros de monitoreo, como la energía sísmica liberada por el volcán y las, dice también, la altura de las columnas de emisión, la temperatura y la cantidad de gases expulsados, que han alcanzado los niveles más altos de los últimos meses. Pues han preguntado también al geólogo Jaime Reigosa, especializado del Servicio Geológico Colombiano, que los niveles de la actividad del volcán Puracé se han incrementado durante estos últimos días y debido a esto las autoridades tienen que activar los planes de respuesta para este estado de alerta. Si esta tendencia se mantiene durante los próximos días, podríamos tener erupciones más energéticas que las observadas hasta el momento. Bueno, pues también otra zona del país que pues está ahí también en alerta con este tema del volcán, ¿no? Tenemos las 4:25 minutos, algunas de las noticias que en ese momento pues son como tendencia, ¿no? En redes sociales y también en diferentes portales a nivel nacional. Yo me voy rápidamente a través del WhatsApp Olímpica.
1: Buenas tardes, ganador de Olímpica Estéreo. La llamada de Olival, Olímpica Estéreo. Está felicidad de la buena 27 con primera al medio de las dos carreteras.
0: 27 con primera, okay.
1: Subiendo y bajando ahí en el separador. Llevan ya, tiene chove de agua y la gente está en el agua, vea. Está ligando el agua. Tremenda fuga. Salud de Olival.
0: Así de pronto, si de pronto nos puede enviar una foto y escribir bien la dirección, pues le encargo, por favor, ¿listo? Por lo menos una fotico o un video de pronto de la zona para poder juntar entonces ahí pues a la solicitud, ¿listo? Oyentes, hola, feliz tarde.
2: Buenas tardes, señora Olímpica, ¿cómo están?
0: Muy bien, excelente.
2: Para reportar un derrame de agua acá en la 42 con ferrocarril, ahí al frente de la droguería Popifan. Es sí, agua sí, potable, sí. Para que a ver si nos colaboran con
0: el Ival
2: con
0: también.
2: La cuadrilla, porque es agua potable y ahora claro. Con los superanos.
0: No, pues claro.
2: Muchas gracias, imagínense. Por escucharme.
0: Listo, hombre, muchísimas gracias ahí por el reporte. Si tienen de pronto ahí el tema de fotos o videos, les encargo para hacer la solicitud, pues, completica, ¿listo? Muchísimas gracias. Bueno, ya tenemos las 4:27 minutos. 4:27 con Olímpica Estéreo 94.3. A todos los que van llegando, bienvenidos. El abrazo gigantesco con Olímpica Estéreo. Y seguimos también por acá con más oyentes que nos van llegando por acá con saludos. Saludo por acá, dice, para Patricia, que está en el sector del Salado. Un abrazo muy grande para Patricia. Gracias por la sintonía con Olímpica Estéreo. Muchas gracias ahí también por estar reportándonos a esta hora con sus mensajes a través del WhatsApp Olímpica 320-6716-943. Para todos los que están caminando a esta hora, también un abrazo gigante. Acá lo seguimos acompañando con Olímpica Estéreo 94.

Vamos avanzando en esta tarde del domingo. Ya vengo con más oyentes, más reportes también de sintonía y más información de lo que es noticia el día de hoy a través de Olímpica 094.3. Es el domingo, vea, sírvase una para este calor. Ahí está con Olímpica.

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1: Ya tenemos las 4 de la tarde, 48 minutos, 4:48 en Olímpica.
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0: 94.3, ya tenemos las 5 de la tarde, 6 minutos, 5-6, a través del Olympic Estéreo, que estamos avanzando, acompañándolos en esta buena tarde, con Olympic Estéreo. Muchos ya vamos a esta hora, hoy aprovechando, dándose por allí una vueltica, ¿cierto?, del domingo, apenas como para un heladito de pronto, una oleíta tal vez, un refresco hasta ahora. Se debería el plan de domingo, ¿sí o no? Ya la gente que está por ahí en el cañón del Cumbeima. Bueno, de pronto los que se van, de pronto a esta hora por una almojábana tal vez, una guapanelita con queso. Bueno, chévere, chévere, pasar la tarde así. Y por supuesto, en compañía de Olímpica, el 94.3. Tengo por acá oyentes, hola, feliz tarde.
1: Julián Ampudia, Juliancito el Barbadito. Hace días que no lo escucho. Oiga, porque sí. Miriam no ha estado como muy... Estaba fuera de la ciudad.
0: Ajá.
1: Juliancito, buena tarde, Dios lo bendiga.
0: Un abrazo gigantesco, Miriam. Gracias por escuchar Olímpica Estéreo 94.3. Muchas gracias. A ver, por acá también más oyentes a través de Olímpica. Hola.
2: Olímpica, muy buenas tardes, Dios los bendiga. Amorcito, dame un favor. ¿Será que me puede regalar el nombre de esa melodía que está sonando en estos momentos, porfa?
0: Ok, ok, ok. Esa canción es la de Jorgito Celedón. Se llama Me Voy de Ti. Me Voy de Ti. Se llama Me Voy de Ti y es de Jorgito Celedón. ¿Listo? Eso que escuchábamos a través de Olímpica Estéreo 94.3. ¿Listo? Por acá, oyentes. Hola, feliz tarde.
3: Juli, Juli, Juli, Juli, un refresquito de cebada.
0: Óigalo. Usted no era que estaba diciendo que no, que hoy no aguantaba para nada más de eso. Estaba, mejor dicho, hasta el tope ya. Digo que hoy no, que hoy, mejor dicho, no. No aguantaba con una cervecita ni nada de eso. A ver, por acá a través de Olímpica, hola.
4: Juli, Juli, en sintonía desde Ibagué 2000.
0: Desde Ibagué 2000, dice presente que Olímpica, en serio, qué bueno. Me imagino que también calorcito. Hay mucha gente que hoy se está quejando del calorcito. Es que sí, la verdad, se siente calor en Ibagué. Hoy tenemos buena temperatura en estos momentos. Esperemos que ya empiece como a refrescar un poquito, ¿no? Pero es que si no, está... Está bastante caliente hoy la ciudad, temperatura ya de 30 grados en estos momentos. El atardecer está, mejor dicho, para las 6 y 16 minutos. Esta noche, es que no hay ni probabilidad de lluvia. No hay ni probabilidad de lluvia, la verdad. Vamos a ver entonces cómo avanza, cómo sigue avanzando este calorcito que tenemos hoy en la capital musical de Colombia. Ya tenemos las 5 de la tarde, 9 minutos, 5-9, con Olímpica y Serio. A ver, por acá con Olímpica, hola.
2: Muchas gracias, Juli, Juli. Dios te bendiga.
0: Bendiciones, mi vida. A ti también, muchas gracias por escuchar Olímpica Estéreo 94.3. Ya tenemos las 5-9 minutos avanzando en esa tarde con Olímpica. Ustedes envían sus notas de voz. Reporte de sintonía de esa hora con Olímpica.
5: Juli, Juli, con este calor tan tenaz, tocó que destape unas voladoras. Juli, Juli, mucho calor acá en Arbeláez, Cundinamarca.
0: Ah, me sintonía imagino, total. Claro. Arbeláez, Cundinamarca, un abrazo muy grande para la gente de Arbeláez también, que dice en sintonía con Olímpica. Muchas gracias. Bueno, ahí está, a través de Olímpica. Venga, miramos cómo debe estar más o menos el clima en Arbeláez. En Arbeláez, Cundinamarca. Dice por acá que está en 23 grados aproximadamente, más o menos. 23 grados, más o menos, en Arbeláez. Es lo que dice por acá, pues, internet, ¿no? Según por este lado, Ibagué. Ah, no, pero eso está mal. Acá también dice que 20, pero 20, ¿dónde, hombre? No. Es que Ibagué 20. No, Ibagué, estamos cerca de los 30. Estamos cerca de los 30. Ya sé cómo buscar por acá. Ah, miren, el amigo de Arbeláez, a ver, que nos diga más o menos cuánto cree que van a estar en Arbeláez, ¿ah? Para que nos comente también. Con Olímpica es 94.3. Bueno, muy bien, con Olímpica. Miramos por acá. Arbeláez, Cundinamarca. Dice que están en 26, 27 grados. 26, 27 grados. Ah, ok, sí, está haciendo calorcito también. En Ibagué tenemos cerca de 30 grados. Bueno, ahí está, con Olímpica Estéreo. Muchas gracias a todos los que nos escuchan en el centro del país, en los 94.3. Ahí nos van escuchando y diciendo presente con Olímpica Estéreo 94.3 en esa buena tarde. 5:11, acá estamos en el domingo.

0: Gracias. Véngase para acá.
1: Gracias.
0: Un aplauso bien bonito para mis muchachos del Mariachi Chapala de León, Guanajuato.
2: ¿Qué estás haciendo? Escusadón, dípica. Doctor, ¿qué? Mi panel, todo.
0: ¿Qué, Catrín?

0: esa canción, Bohemia y Galán.
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0: 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Olímpica Estéreo, por supuesto, en este domingo, en este fin de semana. O sea, siguen por acá también escuchando Olímpica y disfrutando de esta programación. Recuerden que a las 6 de la tarde estaremos iniciando los mini conciertos, como es habitual todos los domingos. Nos venimos con buenos artistas esta noche, así que pilas, porque ahora tras hora estaremos con 3 canciones diferentes. Ahí estaremos iniciando los mini conciertos a las 6 de la tarde. Saludo para el amigo del amarillito, el N321. N321 pasa por acá también diciendo yo escucho Olímpica Estéreo, levantando la mano diciendo yo escucho Olímpica. Muchas gracias a todos los que están caminando hoy, ¿no? Nos llevan ahí en su radio, los 94.3. Muchas gracias a todos los olimpiconductores. Están disfrutando esta tarde del domingo, me imagino que muy relajado, ¿no? Trabajar, camillar, en el sentido de que, pues, siempre la movilidad ayuda mucho, ¿no? Pues con este calorcito, usted imagina en medio de un trancón y todo eso, ¿no? Pues hoy por lo menos la ciudad está más, digamos, más relajada en ese tema, ¿no? Puede circular con más tranquilidad y obviamente estar escuchando Olímpica Estéreo ahí en su radio, ¿sí o no? Bueno, sin embargo, ya saben que nos pueden comentar cualquier novedad, ¿no? A través de notas de voz, nos envían su nota de voz y nos dicen cómo están las vías en la ciudad, si de pronto, cómo está el tema ahí de la entrada a Ibagué por el sector de la vía Alvarado. Los canciones de hoy por la Quinta al llegar al sector de ahí de la 103 también, que nos vayan comentando si de pronto ya hay trancón o si la gente que va entrando en ese momento por el sector de Mirolindo también, que nos comente la gente que va transitando en la Pedro Tafur. Bueno, ahí nos van comentando en nota de voz a través de Olímpica Estéreo 94.3. Bueno, por acá me enviaron una fotico acá, Vía Mirolindo, dice normalidad hoy domingo. Vea, muchas gracias a nuestros oyentes que ya están por acá reportando sintonía a esa hora con Olímpica Estéreo 94.3. aquellos que siguen también descansando hoy, hombre, también se aprovecha para eso, ¿no? Para descansar, darle como la velocidad, pues, de la semana, ¿no? Y arrancar mañana, pues, con toda la actitud. Hoy se recarga energías para mañana arrancar con pie derecho y arrancar una semana, pues, bastante especial. Hoy es la semana, pendientes, porque con Olímpica estaremos también entregando la bolirrana olímpica. 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Pendientes porque este miércoles nos vamos entonces de final con la bolirrana olímpica. Sí, señores. Bueno, ya tenemos las 5 de la tarde, 29 minutos, 5:29. Con Olímpica 094.3. Seguimos acompañándolos en esa buena tarde. Hoy domingo, ¿no? Hoy domingo, hombre, apenas para uno un buen helado a esta hora, tal vez. Limonadita a esta hora caería súper bien. Para seguir disfrutando, pues, de Olímpica Estéreo con esta temperatura que, hombre, está calentando de lo bueno, de lo sabroso en la ciudad. 5:29 minutos, seguimos también con la buena programación de este fin de semana con Olímpica.

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Tenemos las 6 de la tarde, 3 minutos, 6-3, a través de Olímpica en Estéreo, en esa buena tarde del domingo. Bueno, esperamos que a partir de ese momento empiece a bajar el calorcito, ¿no? Porque hizo bastante calor hoy. Y bueno, ya en ese momento, pues, caer la tarde y con eso, pues, iniciamos también los mini conciertos de Olímpica 094.3. ¿Listos y preparados para irnos con la primera agrupación? Disfrutar de tres canciones, una tras de otra. Cada hora estaremos con un artista diferente. Y bueno, pues llega el momento de iniciar esos mini conciertos con una agrupación que ha dejado una huella imborrable en el vallenato romántico. Pues arrancamos con los Gigantes del Vallenato. De Medellín para el Mundo, ¿no? En ese proyecto musical que fue creado por el reconocido compositor, productor y acordeonero Iván Calderón, uno de los hombres más influyentes del género, responsable de escribir y producir decenas de éxitos por importantes artistas del vallenato. Desde sus inicios, los Gigantes del Vallenato se caracterizaron por darle un aire moderno al vallenato tradicional, mezclando el sonido del acordeón con arreglos contemporáneos, letras cargadas de amor, desamor, nostalgia y esperanza. Esta fórmula lo llevó rápidamente a conquistar el público colombiano y a ganar seguidores en países como Venezuela, Ecuador, Estados Unidos y varias naciones de Europa, donde el vallenato también tiene una gran acogida. Recordemos que, pues, en esta agrupación uno de los primeros grandes referentes fue Ever Vargas, ¿no? Quien interpretó varios de los éxitos que hoy siguen siendo infaltables en las emisoras, en las fiestas, en todo lado, ¿no? Después llegaría Daniel Calderón, hijo de Iván Calderón, quien tomó la bandera de la agrupación y la llevó a una generación de seguidores, convirtiéndose en una de las voces más queridas del vallenato romántico. Bueno, canciones y también éxitos como Duele, Amantes, Que le irá al corazón, son las que escucharemos a continuación a través de la invitación en estos mini conciertos. Arrancamos con género vallenato en este domingo con Olímpica 94.3.

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